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0: Paraguay, un país comprometido con la preservación de su herencia cultural.
1: Tú fuiste poncho mío.
0: El poncho para I-60 listas, símbolo de identidad y tradición, trasciende fronteras y llega al mundo para celebrar la diversidad y la riqueza cultural del país.
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0: El poncho para I-60 listas de la heroica ciudad de Piribebuy fue declarado por la UNESCO Patrimonio Cultural Inmaterial de la Humanidad. Se resaltó la importancia de esta tradición artesanal, identificando a Paraguay como una nación con una diversidad cultural inigualable. Este reconocimiento rinde homenaje a las maestras y maestros artesanos de la heroica ciudad de Piribebuy, portadores del saber tradicional que hacen posible la continuidad de esta milenaria técnica. Hoy, el orgullo paraguayo se eleva hacia el firmamento, abrazando esta distinción que honra nuestra herencia y tradición. Radio Nacional invita a cada ciudadano y ciudadana a sentirse parte de esta hazaña que lleva nuestra cultura a todos los rincones del planeta. El poncho para I-60 listas es más que una prenda, es la historia viva de nuestro país que hoy viste al mundo.

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nuestra orquídea. Paraguay cuenta desde hace unos años con su propia variedad de orquídea, la cual lleva el nombre de Cunuú. La misma está catalogada dentro de la especie de orquídeas Phalaenopsis, también conocida como orquídeas mariposa por su peculiar forma. Cunuú es la primera variedad de orquídea registrada a nivel mundial con el nombre en guaraní. El proceso de creación de esta nueva orquídea duró alrededor de 3 años y medio, siendo posteriormente lanzada al mercado local. La existencia de esta variedad fue posible gracias al proyecto de cultivo de orquídeas que se realiza en nuestro país desde el año 2015, como parte del acuerdo de cooperación entre la República de Paraguay y la República de China, Taiwán. Los técnicos le registraron con el nombre de Cunuú, inspirada en esta hermosa tierra guaraní. Su flor tiene un característico color púrpura, una textura aterciopelada y un ligero aroma a vainilla. Asimismo, tiene muy buenas características en cuanto a desarrollo y el largor de la vara, que se adapta perfectamente a nuestro clima. Todo el proceso de cruzamiento que se hizo en nuestro país involucró a profesionales compatriotas y a técnicos taiwaneses que brindaron su aporte a través de su experiencia y conocimiento para el mencionado logro.

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República de la Guarania. Es el Paraguay entero. Las radios del Estado paraguayo invitan a escuchar a partir de ahora y por espacio de 60 minutos las más hermosas obras musicales que bajo la denominación de Guarania llevara a nuestro país a las elevadas consideraciones del mundo del arte. La República de la Guarania, para exaltar la figura de su creador, José Asunción Flores, y la de los otros compositores que han sabido llenar los aires musicales de

les invitamos desde Radio Nacional del Paraguay a que nos sigan acompañando para seguir difundiendo e impulsando la guarania como el lenguaje sonoro de expresión musical que nos representa a todos los paraguayos.

0: breve recordación de Radio Nacional del Paraguay al Día Nacional de la Guaranía. La fecha fue establecida por Ley número 4310/2011 en honor al natalicio del maestro José Asunción Flores, quien nació un 27 de agosto de 1904 en Punta Canapá, Asunción, y es el creador de este emblemático género musical en el año 1925. Un género musical que nos pertenece a los paraguayos y que grandes músicos de esta tierra han explorado con su gran talento. El compositor paraguayo llamó guarania a un género musical que expresaría el sentir paraguayo y ha trascendido el tiempo y las fronteras, ya que su difusión continúa hasta nuestros días. De sabor melancólico, esta expresión musical se diferencia de otro género bastante explorado desde la música paraguaya, la polca paraguaya, en que la guarania se caracteriza por un tiempo más lento. Desde su creación, la guarania se convirtió en el fenómeno musical más importante del Paraguay del siglo XX, gracias a temas como India, Mis noches sin ti, Recuerdos del Pacaraí, Ñemití, Soy de la Chacarita, Panambiverá, Paraguaype, que generaron inmediata aceptación por parte del público.
1: No hay paisaje más bello, señor.
0: Además, sus letras tocan temas como el amor, la añoranza a la patria o al pueblo, el carácter heroico del pueblo paraguayo, los problemas sociales y la pobreza. Establecido oficialmente por la ley número 4310/2011, declarado Patrimonio Cultural Inmaterial de la Humanidad por la UNESCO en el año 2024, reconocido como símbolo de la identidad del Paraguay.

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guaraña, el sonido del alma paraguaya. Es el género musical que se encuentra a pasos de ser declarado como Patrimonio Cultural Inmaterial de la Humanidad por la UNESCO. Esta música, que nos permite reconocernos como paraguayos y de compartir nuestra esencia con el mundo entero, es el legado más importante que nos dejó su creador, el gran José Asunción Flores, quien nació en Asunción el 27 de agosto de 1904 en Punta Carapá, del populoso barrio de la Chacarita, Asunción, motivo por el cual celebramos el 27 de agosto el Día Nacional de la Guaraña.

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La República de la Guarania.

0: el dulce idioma guaraní, la herencia cultural y el caudal gastronómico sentaron las bases de lo que hoy nos identifica como nación.
1: Pastel Mandí-O, receta de Coronel Oviedo, declarado Patrimonio Cultural Inmaterial del Paraguay. La Secretaría Nacional de Cultura oficializó la declaración de Patrimonio Cultural Inmaterial Nacional a los conocimientos, técnicas y métodos de elaboración tradicional del pastel mandí-O de la ciudad de Coronel Oviedo, departamento de Caaguazú. La resolución incluye a los conocimientos, técnicas y métodos de elaboración tradicional que son transmitidos de generación en generación en el ámbito de los conocimientos y usos relacionados con la naturaleza y el universo. Este reconocimiento permitirá que el pastel mandí-O sea incluido a los beneficios de la ley número 3051/2006 de protección del patrimonio cultural, garantizando que los portadores de estas manifestaciones culturales cuenten con los medios necesarios para su preservación. El pastel mandí-O, caracterizado por su elaboración artesanal de la mandioca y su vínculo con las costumbres locales, forma parte de la vida diaria de los habitantes de Coronel Oviedo desde hace generaciones. La preparación de este plato preserva técnicas ancestrales y particulares del territorio, como el uso de ingredientes de la mandioca y la carne pisada en mortero, y un método de cocción llamado maimbé, conocido en la gastronomía popular.

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0: 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El tesoro de nuestra cultura. Yoaihu. Una palabra del idioma guaraní que significa amor. Amor a la familia, a la amistad, amor a la tierra que nos vio crecer. El Yoaihu se expresa de diferentes maneras, reflejado en el cuidado, el respeto y la presencia. Porque amar también es estar.
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0: Institución cultural e histórica del Paraguay. Teatro Nacional, fundado por el dramaturgo español Ildefonso Bermejo a pedido de Carlos Antonio López, entonces presidente de la República del Paraguay. Es el primero en la historia del país. Fue inaugurado el 4 de noviembre de 1855 y su apertura marcó el inicio del teatro paraguayo, que posibilitó también el desarrollo de otras manifestaciones artísticas. El trascendental acontecimiento ocurrió el 4 de noviembre de 1855, en coincidencia con el cumpleaños del antes mencionado presidente López, quien estuvo presente con toda su familia. La función incluyó una sinfónica creada por Francisco Dupuy, la ópera cómica española Colegialas y Soldados, para finalizar con un vals y una jota también compuestas por Dupuy.
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Estero Mbocayá, planta nacional del Paraguay. El cocotero paraguayo, conocido como Mbocayá, fue declarado oficialmente planta nacional del Paraguay. La ley que lo respalda fue promulgada el 13 de diciembre del 2024. La normativa también establece como símbolos nacionales a la flor del cocotero y a su fruto, reconociendo su importancia histórica, cultural y alimenticia para el país. En su fundamento técnico, se argumenta que el cocotero Mbocayá paraguayo es una planta nativa, genuina, típica y autóctona de nuestro país, un componente típico y simbólico del paisaje de las campiñas paraguayas, a la que con su erguido recto tallo gris perla, que remata en un penacho de hojas muy verdes, se la distingue desde lejos por su atractiva elegancia y esbelto porte. Cocotero Mbocayá, planta.

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0: nuestra orquídea. Paraguay cuenta desde hace unos años con su propia variedad de orquídea, la cual lleva el nombre de Cunuú. La misma está catalogada dentro de la especie de orquídeas Phalaenopsis, también conocida como orquídeas mariposa por su peculiar forma. Cunuú es la primera variedad de orquídea registrada a nivel mundial con el nombre en guaraní. El proceso de creación de esta nueva orquídea duró alrededor de 3 años y medio, siendo posteriormente lanzada al mercado local. La existencia de esta variedad fue posible gracias al proyecto de cultivo de orquídeas que se realiza en nuestro país desde el año 2015, como parte del acuerdo de cooperación entre la República de Paraguay y la República de China, Taiwán. Los técnicos le registraron con el nombre de Cunuú, inspirada en esta hermosa tierra guaraní. Su flor tiene un característico color púrpura, una textura aterciopelada y un ligero aroma a vainilla. Asimismo, tiene muy buenas características en cuanto a desarrollo y el largor de la vara, que se adapta perfectamente a nuestro clima. Todo el proceso de cruzamiento que se hizo en nuestro país involucró a profesionales compatriotas y a técnicos taiwaneses que brindaron su aporte a través de su experiencia y conocimiento para el mencionado logro.
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0: La UNESCO declara el arte Ñay Upo como patrimonio inmaterial con salvaguarda urgente.
1: El reconocimiento y ya ingresó en la lista indicativa de la UNESCO como patrimonio de la humanidad, en la lista de salvaguarda urgente, esta técnica emblemática de Ñay Upo.
0: El Comité del Patrimonio Cultural Inmaterial de la UNESCO inscribió el arte Ñay Upo, la técnica de alfarería practicada en comunidades de Itá, Tobatí y Yaguarón, en la lista de salvaguarda urgente, activando una alerta internacional para rescatar esta alfarería ancestral.
1: Este orgullo nos genera al Paraguay, que nacimos viendo todos los elementos de barro, de todos los cambuchí, los pesebres.
0: Esta declaración exige acciones concretas y sostenidas para proteger el saber, que forma parte del patrimonio cultural del Paraguay.
1: Realmente esto implica que como Estado paraguayo y también a nivel universal tomamos acción como medida de salvaguarda urgente para que esta técnica emblemática nunca muera y poder generar sustancialmente planes para llevarlo a cabo.
0: Radio Nacional del Paraguay celebra esta declaración. 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

Pastel Mandiú, receta de Coronel Oviedo, declarado Patrimonio Cultural Inmaterial del Paraguay. La Secretaría Nacional de Cultura oficializó la declaración de Patrimonio Cultural Inmaterial Nacional a los conocimientos, técnicas y métodos de elaboración tradicional del pastel mandiú de la ciudad de Coronel Oviedo, departamento de Caaguazú. La resolución incluye a los conocimientos, técnicas y métodos de elaboración tradicional que son transmitidos de generación en generación en el ámbito de los conocimientos y usos relacionados con la naturaleza y el universo. Este reconocimiento permitirá que el pastel mandiú sea incluido a los beneficios de la ley número 3051/2006 de protección del patrimonio cultural, garantizando que los portadores de estas manifestaciones culturales cuenten con los medios necesarios para su preservación. El pastel mandiú, caracterizado por su elaboración artesanal de la mandioca y su vínculo con las costumbres locales, forma parte de la vida diaria de los habitantes de Coronel Oviedo desde hace generaciones. La preparación de este plato preserva técnicas ancestrales y particulares del territorio, como el uso de ingredientes de la mandioca y la carne pisada en mortero, y un método de cocción llamado maimbé, conocido en la gastronomía popular.

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0: Breve recordación de Radio Nacional del Paraguay a José Asunción Flores. Nació en Asunción el 27 de agosto de 1904 y falleció el 16 de mayo de 1972. Realizó sus primeros estudios musicales como aprendiz en la banda de música de la policía de la capital, a la que ingresó a los 11 años en 1915. Sus maestros fueron Nicolino Pellegrini, Mariano Godoy, Eugenio Campanini y Salvador Dentis. En la banda se desempeñó como solista de trombón. Posteriormente, estudió violín con Fernando Centurión y Carlos Esculies en el Gimnasio Paraguayo. En 1922, compuso su primera polca, Manuel Gondra, dedicada a su padrino. En 1925 creó una forma de canción lenta que llama guarania, hoy día una de las expresiones más aceptadas como música popular de inspiración folclórica del Paraguay. Con ritmo y estructura diferentes de las tradicionales canciones. En 1928 conoció al célebre poeta guaireño Manuel Ortiz Guerrero, con quien creó sus más inspiradas composiciones y recibió influencias tanto en su vida personal y en su arte, hecho que reconoció con gratitud a lo largo de su carrera. En tanto sus creaciones musicales adquirían gran difusión, su guarania india fue declarada canción nacional por decreto del Poder Ejecutivo del año 1944. Sus principales creaciones sinfónicas son poemas sinfónicos Pijarepite, Noche Profunda, del año 1954, Ñanderubusú, Génesis de los Guaraníes, Nuestro Padre Creador, del año 1957, María de la Paz, del año 1961, Sus obras: Quejuí, Arribeño Rezaú, Ñasaindupe, India, Querasí, Buenos Aires, Salud, Caatú, Ñanearamboja, Panambiverá, Deratipicuá, Paraguaype, Nerendape Ayú. La mayoría con textos del poeta Manuel Ortiz Guerrero y otras con Rigoberto Fontao Mesa, Huiraú y Ñemitú con Carlos Federico Avente. Piezas instrumentales: Buricao, Pequeño Poema Musical, Obrerito, Ajendú de Sapucay, Gallito Cantor, Xolí, Punta Carapame, Cerratonlive, con textos de Carlos Miguel Jiménez, Musiqueada se Amape, entre otras obras. ...84 aniversario de Radio Nacional del Paraguay... ...920 en amplitud modulada...
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0: 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La ministra secretaria ejecutiva de la Secretaría Nacional de Administración de Bienes Incautados y Comisados, Senavico, abogada Teresa Rojas de Jara, pone a conocimiento del señor Ronaldo Díaz Martins, con cédula de identidad número 8.090.207, así como de cualquier otra persona que pudiera tener interés, la resolución número 536 de fecha 25 de agosto del 2026. Dictada en el marco de la administración de bienes pertenecientes a la causa penal número 1932/2023, caratulada Fernando Luis Florentín y otros sobre tráfico de sustancias estupefacientes y otros. Asimismo, se hace saber al afectado que la documentación relacionada, tanto la resolución como la tasación, se encuentran disponibles en la Secretaría General de la Senavico, cito, en Tregnati 902, Casi Campos Cervera, barrio Las Lomas de Asunción, teléfonos 021-603-360, la cual en su parte resolutiva textualmente expresa. Artículo 1. Ordenar el inicio de los trámites para la venta anticipada del siguiente vehículo administrado en el marco de la causa 1932/2023, caratulada Fernando Luis Florentín y otros sobre tráfico de sustancias estupefacientes y otros. Camión marca Kia, modelo K2700, chasis KNCSH y 71 CM 74 78 030, con chapa AAHA 105. Artículo 2. Notificar al afectado de conformidad a lo establecido en el artículo 18 de la ley 7254/2024, para que contesten el resultado del avalúo en el plazo de 5 días hábiles. De no hacerlo, se tendrá como aceptado el mismo. Artículo 3. Comunicar a quienes corresponda y cumplido archivar. 84 aniversario de Radio Nacional del Paraguay.
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1: Muy buenos días, estimados oyentes. ¿Cómo están ustedes en este lunes lluvioso, donde ha vuelto el frío y nos está levantando el cielo? Está totalmente nublado el cielo de la capital paraguaya. Y bueno, es un lindo día. El día depende de la actitud de cada uno, no del clima. La actitud, porque una persona malhumorada puede convertir un día de pleno sol y de cielo azul en un día que no es bueno. Así que a levantarse con mucha actitud, con mucho optimismo, con mucha esperanza de vivir un día perfecto. Y a continuación vamos a escuchar a Claudia de Colombia con Tú me haces falta.

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1: 11 minutos de las 7 horas y felicidades a todos los Ramón y Ramonas que están de cumpleaños el día de hoy. Muchísimos en Paraguay, por lo menos, y Santo Árabe. Si no es su cumpleaños, tenemos muchos Ramones y Ramonas en nuestro país. Porque el santo, San Ramón Nonato, es un santo de mucha devoción. ¿Por qué? Porque ella es, porque él, mejor dicho, es el patrón de los buenos partos. Y muchísimas mujeres, principalmente en el campo, donde no existe un acompañamiento muy cercano de los centros asistenciales, muchos viven en las zonas rurales, se encomiendan a San Ramón Nonato para que su hijo pueda nacer bien y ella también pueda gozar de buena salud por posparto. Hoy, 31 de agosto, es el día de San Ramón Nonato en honor a su festividad litúrgica y patronal. ¿Y quién es San Ramón? San Ramón nació en España, en Portel, España, en el año 1204. El nombre Nonato significa no nacido en latín. Su mamá falleció durante el trabajo de parto y él fue extraído con vida mediante una cesárea rudimentaria en el campo. Le salvaron la vida a Ramón mediante un procedimiento de cesárea casero, rudimentario, dice, y su madre falleció. Él ingresó a la Orden de la Merced y se dedicó a rescatar a cristianos cautivos en el norte de África. Ofreció su propia libertad a cambio de la de los prisioneros. Y sus captores le perforaron los labios con un hierro candente y le colocaron un candado para impedirle predicar. Él murió un 31 de agosto de 1240. Tenía menos de 40 años cuando falleció, tenía 36 años aproximadamente. Y es el santo patrono de las embarazadas. Él nunca olvidó a su mamá, le pidió a Dios por las mujeres embarazadas. Permanentemente en sus oraciones y en sus prédicas, él se dirigía a las madres que esperaban niños, a las parturientas, a las parteras, a los niños. Y también él siempre defendió a las personas acusadas falsamente. En nuestro país, cada 31 de agosto, tenemos la culminación de los novenarios dedicados a San Ramón, misas solemnes y procesiones. Y en Puerto Casado, es una de las localidades más destacadas en Paraguay, donde se celebra con fervor a San Ramón Nonato. Tiene un templo muy bello, pintoresco, en Puerto Casado. Le quité una foto en la oportunidad en que estuve por ahí. El templo antiquísimo de San Ramón Nonato, que es de los primeros pobladores de Puerto Casado. Él es el santo patrono ahí, reúne a la comunidad y asimismo a las comunidades indígenas del Chaco. Son muchas las comunidades indígenas cristianas que también celebran el día de San Ramón Nonato. La misa generalmente es presidida por los obispos locales y hay procesiones por las calles. Y también en Asunción, en Gran Asunción, en los alrededores de la capital, principalmente en el departamento central, tenemos diversas capillas y comunidades de barrios que llevan el nombre de San Ramón. Y se realizan rezos, bendiciones a embarazadas y fiestas tradicionales en su honor. Estamos recordando hoy a San Ramón y le hacemos llegar un gran abrazo a todos los Ramones y Ramonas. Y seguimos con Cristian Castro, el de la voz maravillosa. Cristian Castro es, a pesar de que es excéntrico, la forma en que se viste, se peina y las cosas que dice, es siempre llamativo Cristian Castro, pero hay algo que es indudable. Ha tenido, y muchos dicen que perdió un poco la voz, pero creo que incluso dijeron que la volvió a recuperar después de intensos ensayos. Es una de las mejores voces de la música latinoamericana, la música hispana. Y alguien que le dijo eso fue el propio príncipe de la canción, José José, de quien era muy amigo y que le permitió grabar los mayores éxitos de su carrera, José José. Y grabó La Nave del Olvido. Luego viene Gigliola Cinquetti con A las Puertas del Cielo.

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1: Tres minutos de las 7 horas, volvió Faustino Mesa después de sus vacaciones, merecidas vacaciones en las que pasó muy bien con su familia, con su esposa e hija. Le dedicó mucho tiempo, como tiene que ser, a su querida señora y a su bella niña. Y bueno, está de vuelta con ustedes aquí Faustino Mesa. Aplausos y vítores. Nereco y bebé Faustino, aplausos a vítores. Y bueno, una noticia que me llamó mucho la atención en estos días, y lo vi y me conmovió, ver el rescate de 163 niños en Estados Unidos. Un operativo que se llama Operación Escudo Estatal, State Weight Shield, es un operativo internacional de 5 días liderado por el Departamento de Cumplimiento de la Ley y la Fiscalía General de Florida, permitió rescatar a 163 niños, niñas y adolescentes reportados como desaparecidos y estaban en riesgo, según el reporte, era de trata, abuso y negligencia. Y las edades de las víctimas, escuchen, de 2 meses, 2 meses tenía la criatura más pequeña encontrada en estado de total negligencia, y el mayor tenía 17 años, un adolescente. Muchos presentaban signos muy graves de explotación, de abuso físico y exposición a actividades delictivas. Y aunque el centro de operación estuvo en Florida, localizando a decenas de personas en ciudades como Tampa Bay, 46 encontraron acá, en Miami 41, en Jacksonville 32, la redada incluso cruzó fronteras, se extendió a otros 6 estados como California, Nueva York, Ohio, Puerto Rico y 12 países internacionales, incluidos México, Colombia y España. Se está persiguiendo esta red terrible. A veces parece que es una leyenda, un cuento, el mitán era jaja, pero es una realidad terrible. Así que todo nos pone en alerta, porque tenemos que cuidar muchísimo a los niños. Hay un corto concientizador en nuestro país que dice que los monstruos existen. En la vida real existen estos monstruos, hay que cuidarlos de ellos, no descuidar ni un segundo de los niños. Hasta el momento son 3 los sospechosos, porque la mayoría abandonó cuando se dio cuenta que iba a haber la redada, se perdieron, pero lograron rescatar a 3 personas vinculadas a delitos graves. Trataron de interferir en la custodia e incluso lanzaron, cuando se dieron cuenta que los menores lloraban, gritaban, clamaban, tuvieron ofensas muy lascivas contra estos y están detenidos. Todos los niños localizados fueron trasladados de manera segura a centros de recuperación, donde hay médicos, donde hay psicólogos, y también van a recibir una asistencia social integral, por ejemplo, tratar de ubicar a los padres si es que existen, o si no tienen, tienen lugares seguros donde ellos pueden estar. Tremendo esto, más de 160 niños, que fueron 163 niños rescatados. Y los videos eran los llantos, la cara de esos niños, algunos todos vendados, chiquitos. Tremendo fue lo que vimos en los videos. Los rescates también se realizaron en Brasil, encontraron niños en esta forma, en Canadá, Colombia, Dominica, Finlandia, Ghana, Guatemala, Italia, Jamaica, México, España y Taiwán. De estos lugares no precisaron las cifras los que hicieron el operativo. Los niños rescatados fueron trasladados de forma segura por las fuerzas del orden a centros de recuperación designados, donde reciben, como les dije, todo este apoyo general, médico, psicológico. Y Y bueno, esto va a seguir, dijeron ellos, porque la cifra que ellos manejan es de que existen 460 mil niños y que están en algunos lugares. Piden a todas las personas de todo el mundo, porque este tráfico es de todo el mundo, que si ven actividades sospechosas, denuncien, hagan la denuncia a las autoridades, no dejen pasar ni un solo día, porque cada de estos 460 mil niños que están desaparecidos, probablemente muchos de ellos corren riesgo de morir. Hay tráfico. 7 menores fueron encontrados en una red, son víctimas de tráfico sexual, mostraban muchísimos signos de abuso, y los otros tenían graves heridas en el cuerpo, como si fuera que fueron intervenidos quirúrgicamente. Esta es la situación en el mundo, señores. No es una leyenda, no es un cuento. Cuidemos a los niños, porque vi un comentario que decía, todo esto sucede en Estados Unidos, en otros países. Nada que ver. Aquí en Paraguay también tenemos niños desaparecidos, y hace poco de una comisaría fueron raptados, fueron llevados 3 niños, 3 mitaís, misía, y también sigue perdida esta niña Lulú, y siguen las cifras. Así que este tráfico es internacional, y el gobierno del Paraguay hace campañas para concienciar a la gente de cómo debe actuar en estos casos. En primer lugar, denunciar. Seguimos con canciones en Ya Este Día. Sara Pedroso es una niña, una joven, adolescente ya ahora. Hace unos años participó en un concurso internacional y los miembros del jurado cayeron de espalda con su presentación, no solamente por su voz, sino por la seguridad en la forma en que ella interpreta. Ella es hija del paraguayo acupeño Danilo Pedroso, que está radicado en Francia. Ella es sobrina de Perla y también de estas mujeres que conforman el grupo Las Paraguayas. Tiene un talento natural, Sara. Canta bien. Y con su papá, que siempre la acompaña con la guitarra, Danilo Pedroso. Y ella nos trae La Malagueña, de Ernesto Lecuona. Y luego viene otra compatriota, Mirta Noemí Talavera, con Honrar la Vida.

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40 minutos de las 7 horas y ayer, ayer creo que culminó el Rally del Paraguay, Faustino. Sí, ayer fue. Y Diego Domínguez fue ganador en el segundo Rally Mundial. Ya nuestro compatriota se impuso. Diego Domínguez conquistó la WRC2 en el Rally del Paraguay. Historia grande para el deporte paraguayo. Diego Domínguez Bejarano y Rogelio Peñate se consagraron campeones del Rally del Paraguay 2026, logrando un hecho inédito. Es la primera vez que un piloto paraguayo conquista esta categoría. Y estuvo acompañado Diego Domínguez de un español llamado Rogelio Peñate. Sus familiares, sus amigos estuvieron acompañándole en el Power Stage ayer domingo al piloto nacional, que se convirtió en protagonista de una historia en el deporte nacional al conquistar la categoría WRC2.

0: podio. Y qué bien que nuestros compatriotas se destaquen y demuestren una vez más que Paraguay no solamente va a los grandes eventos a competir, sino que va a ganar. Y qué bien, excelente. Bueno, escuchábamos a Sara Pedroso, me dice Faustino, creo que suele hablar con su papá, ¿verdad? Suele hablar con Danilo. Ellos están en Suiza y Sarita ya nació allá, pero su papá le enseña a hablar español y guaraní, y su primera lengua, va al colegio, es el francés. Sara Pedroso, esa grabación que escuchábamos era en vivo cantando en el concurso La Voz de Francia, donde ella obtuvo, si no el primero, el segundo lugar. Actualmente ella tiene 15 años, el primer lugar, me dice Faustino, 15 años tiene ahora. Fue en el 2011 que participó en La Voz Francia, en La Voz Kids Francia, 11 años tenía en aquel entonces, con la guitarra de su padre y con su voz. Ella enloqueció prácticamente al jurado, que en los primeros segundos ya apretaron los tres botones que le daban paso para que siga compitiendo en la próxima edición. Y después hacían comentarios, quedaron sorprendidos, no solamente por la voz, sino por el manejo de la voz que tiene Sara, que hace diferentes figuras con su voz, como dicen los expertos. Ella puede hacer desde falsetes impresionantes que nos recuerdan al gran Luis Alberto del Paraná, salvando la distancia de la trayectoria. Ella tiene ahora apenas 15 años, tiene Sara Pedroso. Y su papá, sus padres la acompañan, y ella celebró sus 15 años a finales del 2025 en Ginebra, Suiza, con sus familiares y amigos. Y después escuchábamos a Mirta Noemí Talavera, ella es premio Gardel de Paraguay, paraguaya, cantándonos Honrar la Vida. Es una composición de la argentina Eladia Blázquez, poetisa argentina, que escribió la letra y la música. Un clásico de la música escrito por una mujer que le llamaban a ella una pionera y una visionaria por competir en un campo que era de puros varones. Ella escribió varios tangos. Nació Honrar la Vida en 1980, lo escribió Eladia Blázquez en Argentina. Y la letra invita a no solo permanecer y transcurrir, sino a vivir la vida con dignidad, valor y compromiso frente a la injusticia, porque si no, dice la poetisa, no es vivir. Si vos dejás pasar, si estás vegetando realmente, no es honrar la vida. La vida que se te regaló, se la honra viviendo con dignidad, valor y compromiso. Qué linda canción la que nos trajo Mirta Noemí Talavera. Varias personas, varias mujeres interpretaron esta canción, como Sandra Mianovich, Marilina Ross, y yo me quedo con la versión de nuestra compatriota Mirta Noemí Talavera. Seguimos con más canciones aquí en Ya es de Día. Vamos a escuchar a Joan Sebastián con Me Gustas, y luego a Joan Baez. Dos Joan vamos a escuchar, una mujer, otro varón. Joan Baez es una cantante norteamericana que hizo historia porque no solamente porque fue la novia de Bob Dylan, sino porque ella era activista y brillaba con luz propia. Joan Baez nos trae De Colores después de Joan Sebastián.
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54 minutos de las 7 horas, hoy es el 31 de agosto del 2026 y como ya hemos dicho al inicio del programa, hoy 31 de agosto es el día de San Ramón Nonato y hay fiesta en Puerto Casado en el Chaco paraguayo, donde hay fiesta patronal, suele ser muy colorida, bastante llamativa la fiesta que hacen en Puerto Casado, porque hay desfile y participan las comunidades indígenas que también son cristianas y que muestran su devoción al San Ramón, al santo San Ramón, que nació en España y que es la patrona de las parturientas, de las embarazadas. Él nació, considerado en la época un milagro, nació por cesárea en un lugar alejado de los centros asistenciales. Su madre falleció durante el parto y él fue salvado mediante una cesárea. Y esa es la historia de San Ramón, que fue un santo muy devoto, heroico, mártir. Fue martirizado porque con sus prédicas él, y justamente estábamos recordando a los niños que fueron liberados, él ayudó a la liberación de muchos cautivos, muchos prisioneros, esclavos, personas que eran esclavizadas, llevadas a la fuerza para trabajos forzados. Él con su prédica ayudó a liberar a muchos, y tal es así que en represalia le habían puesto un candado en la boca, le perforaron los labios con un hierro candente y le pusieron un candado en la boca. Uno de los martirios que sufrió San Ramón Nonato, que también es uno de los milagros, ya que por eso es santo, que él logró liberarse de eso y seguía predicando. San Ramón es el día de hoy un santo muy honrado en nuestro país. Seguimos con canciones en Ya es de Día y me estaban comentando, bueno, esto voy a leer después, que me enviaron. Me dijo una señora, por favor, María Luisa, habla que los jóvenes toman demasiado alcohol, desde muy jóvenes toman alcohol. Le preocupa a muchas mamás, muchas abuelas, que en las fiestas juveniles, fiestas hechas por adolescentes, tranquilamente beban alcohol y que no haya ningún control sobre eso. Y incluso algunas veces camuflados de cócteles, los chicos tienen una tentación, una inclinación de sentirse mayores tomando alcohol. Muy cierto lo que me dice la señora Lucía, y que hay que controlar las fiestas juveniles que hacen desde los colegios para recaudar fondos, que no haya alcohol, porque una de las drogas lícitas más extendidas, no solo en Paraguay, sino en todo el mundo, es el alcohol, que ocasiona alcoholismo, y es realmente una lucha intensa para las personas que caen en este vicio, superar el alcoholismo, es decir, no beber más, porque al parecer no se llega a curar, sino llega a disciplinarse y a no beber más. El consumo es muy peligroso, el daño que ocasiona es grave, los temblores en la mano, la sudoración, cuando de joven empiezan ya a tener lagunas mentales, es porque el alcohol está afectando ya las neuronas de esa persona. Gracias, Lucía, gracias por tu preocupación. Lucía es del barrio San Pablo. Y contame un poco cómo es tu apellido, Lucía, así te lo anoto. Ella me envió un mensaje en mi lista de oyentes. Seguimos con canciones en Ya es de Día. Han pasado 58 minutos de las 7 horas y vamos a escuchar ahora al grupo vocal Quinta Esencia, paraguayo este grupo, conformado por mujeres, Dos Arbolitos, y luego otro grupo paraguayo, Los Alfonso, Qué Bonita Es Esta Vida. En realidad se llama Esta Vida nomás, de Celedón.

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20: 10 minutos de las 8 horas, es el 31 de agosto de 2026. Mañana estamos estrenando el noveno mes del año, el mes de septiembre, el mes del aniversario de Radio Nacional del Paraguay, como están escuchando muy frecuentemente. Mañana empieza septiembre. Y quiero agradecer a Lita Pérez Cáceres, la gran escritora paraguaya, por la entrevista que me hizo tan generosamente para el suplemento cultural del diario ABC Color y que apareció el día de ayer. Muchas gracias, Lita, por tu generosidad. Y bueno, me escribieron de muchísimas partes tras leer esa entrevista que me hiciste. Y bueno, siempre con tu sentido del humor, me sorprendiste con tus preguntas y me encantó, como siempre, hablar contigo. Muchísimas gracias, Lita Pérez Cáceres. Y el día de ayer salió la entrevista y me encantó. y bueno, también le gustó mucho a la gente que me quiere. Bueno, siempre tenemos amigos, familiares que te aprecian. Hoy 31 de agosto es el Día Internacional de la Obstetricia. Día importante, los obstetras son los que traen al mundo, que ayudan a traer al mundo a los niños. Hoy es el Día Internacional de la Solidaridad. Es el Día Internacional de los Afrodescendientes. ¿Y cómo sabes si sos afrodescendiente? Y bueno, se nota por el color de tu piel, por tu capillonorí. Eso es. Vos decís, Faustino, que vos tenés algún gen africano. Sospechás, más o menos, ¿no? Y como decía Elio Vera, acá en Paraguay somos todos una raza de una mezcla de razas. Tenemos mucha inmigración, han venido de todas partes del mundo y se han mezclado las razas. Tenemos alemanes que vinieron en diferentes épocas, en la época de Bernardino Caballero, que fundaron San Bernardino, también fundaron Nueva Germania. Tenemos italianos, la mayoría asentados en este barrio General Díaz. Muchísimos italianos vinieron en 1871, justo después de la guerra, y se casaron con muchas mujeres paraguayas, las que sobrevivieron a las guerras. Tenemos inmigración coreana, tenemos paraguayos ya con los ojitos estirados que se destacan en el mundo. Hace poco vi que un paraguayo, un descendiente coreano, ganó un premio internacional. Y nos sentimos orgullosos de todos los colores que conforman el Paraguay. Y también han venido afrodescendientes, con Artigas vinieron muchos, que se les dio tierras, el dictador Francia les otorgó tierras gratuitas donde se asentaron y pudieron hacer florecer su cultura. En Emboscada tenemos muchos afrodescendientes, hace poco los visité haciendo el franciscano Rapicueré, organizado por la Gobernación de Cordillera. Visitamos las sombrererías, la Casa del Sombrero se llama, sobre la ruta hasta hacen los emboscadeños, ya puedo ver la sombrero, la limpeño y ya. Y también están en Loma Campamento, en Cambacuá, en San Lorenzo, están los descendientes de los africanos. Ya Iña Patimbama y Guaiza, y hoy la Ipire, muy pocos son los que conservan todavía el color muy oscuro de la piel, porque, como les digo, acá las razas se mezclan, y pero hay alguno que otro rastro que todavía denota que algún gen africano está en nosotros. Yo creo que si me hago el ADN, Faustino, a topata algún Acamba Angola entre mis ascendientes, porque Sheshe Capillonori, Pepeine, no hay que este voy, vese a Carangüere. Nace Tereíngola ya. El peinarse para mí es una odisea desde chiquita. Y a veces mamá, un momento machete y vinchas a pese a la escuela, pese a cachara. Difícil, hay que saber peinar el cabello africano. Hoy es el día de los afrodescendientes. Tenemos que honrar a nuestros antepasados. Nunca, nunca avergonzarnos de los genes que tenemos. Al contrario, honrarlos. Hay que honrar a los antepasados. De eso se trata, honrar a los padres. No es el año de tú, año de suente, sino honrar a los padres. Ese mandamiento tiene mucho alcance. Significa honrar a todos tus antepasados. Vamos a escuchar ahora a Los Orrego. No, Leodán, ¿verdad? Leodán. Cuando un amor se va, con Natalia Jiménez, cuando cumplió 50 años, con la música Leodán grabó esta canción con la española Natalia Jiménez. Luego viene María Luisa o Luisa María Güell con Hoy no hago más que recordarte.
8: Con ustedes, Natalia Jiménez.
21: Gracias. Hola, Leo.
8: La belleza
21: de España.

0: qué bonito que cantas, Dios mío. Hermoso.
1: Gracias.
0: Y ahora recién comprendo al final lo que es.

Escuchamos a Luisa María Güell, que es una cantautora, es decir, ella compuso esta canción que acabamos de escuchar. Y ella, de padres españoles, nació en La Habana. Hace poco, hace 2 semanas, concedió una entrevista al Canal 9 de Color Visión y habló de su carrera y se la veía tan entera, tan linda a sus 86 años. Ella nació en 1940, Luisa María Güell, y conserva su dinamismo, su simpatía a esta edad. Muy bonita se la vio a ella en esta entrevista. Desde muy joven, Luisa María Güell estudió piano, ballet, baile español y arte dramático. Era una artista muy completa. En el 64 se convirtió en una estrella juvenil, actuó en cine, teatro y grabó sus primeros discos cuando tenía, muy jovencita, tenía 24 años cuando ya obtuvo muchos reconocimientos. Hoy tiene 86 años. Y me dice una oyente qué es lo que piden los médicos que están en huelga. Y los médicos, mucha gente está de acuerdo y otra gente no está de acuerdo con la huelga de los médicos. ¿Por qué? Porque ellos están peleando por sí mismos, por ellos, por los derechos de ellos, pero no piensan en los pacientes. Me hubiera gustado que hagan una maratón de buena atención, demostrando que la humanidad que tienen ellos, pero ellos están pidiendo ganar 8 horas mensuales por trabajar 12 horas semanales. El común de las personas, vos y yo, trabajamos 40 horas semanales. Los médicos trabajan 12 horas semanales y ganan 5 millones de guaraníes vínculo, le dicen eso. Algunos tienen más de un vínculo, generalmente tienen 3 vínculos, es decir, ganan 15 millones aproximadamente por trabajar 36 horas semanales, ni siquiera alcanzan los 40 horas semanales y ganan 15 millones. El común de la gente, nosotros trabajamos 40 horas semanales y ellos quieren ganar 8 millones mensuales por cada vínculo, es decir, por las 12 horas semanales. Y exigen el nombramiento permanente de 4.000 profesionales contratados. Eso es lo que piden los médicos. Reclaman también pago doble por guardias, días feriados. Eso es lo que están solicitando. En fin, el pedido es ganar 8 millones por 12 horas semanales. Los vínculos se les da a los médicos, tienen uno, algunos tienen 2, 3 vínculos, la mayoría tienen 2 o 3 vínculos. Y bueno, con eso trabajarían ellos 36 horas semanales por, 36 horas por 3, por 8, por 24 millones. ¿Qué opinan ustedes, estimados oyentes, del pedido de los médicos? ¿Quieren ganar 8 millones por 12 horas semanales? Es lo que piden. Hubo otras 40 horas semanales. 12 millones por 12 horas semanales. Creo que marcaría mucha diferencia con el resto de la humanidad. Ellos están pidiendo ganar 8 millones por 12 horas semanales. Es lo que piden. Cada médico del sistema público generalmente tiene 2 o 3 vínculos. En fin, por eso hay mucha gente que cuestiona el pedido de ellos, que se preguntan, ¿es justo lo que ellos piden? Se preocupan por sus salarios, claro, cada uno quiere ganar más, pero también están demostrando calidad en el servicio que brindan, porque actualmente está colapsado el sistema público, ellos amenazan con renunciar. Ojalá que renuncie, 300 médicos que quieren renunciar, y que busquen en el sector privado gente que les pague lo que ellos creen merecer. Porque esa es la lógica del mercado. Si vos no estás conforme con lo que ganas en un lugar, tenés que buscar. Y si sos buen profesional, claro que vas a conseguir, seguro que consiguen en el sector privado ganar lo que ellos piden al sector público, a lo que la gente paga con sus impuestos. Seguimos con más canciones en Ya Es de Día, 28 minutos de las 8 horas. Y vamos a escuchar ahora a Los Orrego, Añagapotú,
y luego los Richard Palma, Shepo Shingman Endive.

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30 minutos de las 8 horas y el Instituto Paraguayo de Artesanía IPA lanzó la convocatoria Premio Yayapó 2026, iniciativa que busca reconocer e incentivar a jóvenes artesanos y artesanas, promoviendo la continuidad de los oficios tradicionales y su proyección a través de la innovación. La convocatoria, enmarcada en el Fondo de Artesanía Paraguaya, está dirigida a jóvenes de entre 18 y 35 años que cuenten con registro vigente en el IPA. Los participantes deberán presentar una pieza inédita de autoría y elaboración propia desarrollada a partir de técnicas de artesanía popular, tradicional, indígena o contemporánea. El concurso plantea que la innovación puede incorporarse a la artesanía sin dejar de lado las técnicas y conocimientos tradicionales. Las propuestas podrán experimentar con formas, usos, materiales, escalas, terminaciones, siempre respetando los saberes, identidad cultural y las características propias de cada técnica. Serán seleccionados 10 jóvenes artesanos o artesanas y cada uno de ellos recibirá 5 millones cada uno. El reconocimiento tendrá carácter de premio adquisición, por lo que las piezas seleccionadas serán entregadas a IPA. O sea que van a comprar los trabajos de los 10 jóvenes artesanos que resulten ganadores. La autoría de cada artesano continuará reconocida conforme a la normativa vigente. Y la convocatoria va hasta el 21 de septiembre, que es el Día de la Juventud. Las postulaciones podrán realizarse de manera virtual. Desde el pasado viernes 28 de agosto empezó la convocatoria hasta el 21 de septiembre.

cada artesano joven. Y bueno, esta es una, es un incentivo, no solamente es el premio material, sino el reconocimiento, el darse a conocer, el promoverse. Y es interesante. Las propuestas serán evaluadas sobre 100 puntos. Y la creatividad e innovación va a tener 30 puntos, dominio de la técnica 25, identidad y saberes ancestrales 20, proceso 15 puntos y sostenibilidad, es decir, el uso responsable de recursos 10 puntos. Así suman 100 puntos los artesanos que quieran participar en este concurso de IPA. Y para tener todas las bases y condiciones, entren a la página web del Instituto Paraguayo de Artesanía. Ahí están todos los detalles, las direcciones, si quieren más información, todo se le puede brindar a través de los contactos que están en la página web del Instituto Paraguayo de Artesanía. Y vamos a escuchar ahora a Gloria Estefan con Mi Buen Amor y Eleno Palabritas.

estamos yendo con música paraguaya. Hoy en el Día de San Ramón vamos a escuchar al grupo Generación Yerendumí Ramonita, pues de seguro muchas Ramonitas están de cumple. Carlos Miguel Jiménez hizo la poesía y Emilio Bobadilla Cáceres hizo la música. Luego viene Lorenzo Leguizamón y su conjunto, guitarras de dos grandes guitarristas paraguayos, Teófilo Noguera y Fidelino Castro, San Ramón. Y será hasta mañana, si Dios quiere. Hasta luego.

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0: A pesar de la inestabilidad del tiempo, nosotros aquí pintamos un lindo paisaje en la voz de Vicentico, dándole color y ya poniéndole a la mañana acordes musicales excelentes para compartir la mañana. ¿Cómo están, amigos? Tengan ustedes muy buenos días. Desde la FM de Radio Nacional del Paraguay, les saludamos diciéndoles a todos ustedes buenos días, Paraguay. Lunes a viernes, emisión que tenemos de 9 a 12, donde compartimos excelentes canciones, comentarios, informaciones misceláneas, las efemérides, los recuerdos y la participación protagónica de todos ustedes. Volvió la alegría, volvió el compañero Faustino Mesa en la parte musical después de casi 3 meses de vacaciones. Aquí estamos en micrófonos el señor Óscar Recalde Blanco y Aníbal González Centurión. Óscar Recalde Blanco, ¿cómo estás? Muy buenos días.
1: Buenos días, Aníbal González Centurión. Buena jornada, por sobre todas las cosas, mirando un poquito que esta inclemencia representa la bonanza para el Paraguay. Entonces, estamos dándoles la bienvenida a este espacio muy mentado, ya muy consolidado definitivamente, en la frecuencia 95.1, junto al compañero que después de... Estábamos siempre visualizándonos a través de los medios alternativos, pero hoy estamos consolidando de vuelta a Faustino Mesa al otro lado del cristal, emitiendo esta señal. Buen día, buenos días, Paraguay.
0: Vuelve al equipo titular, Faustino Mesa.
1: Sí, señor, así tal cual.
0: Bienvenido, Faustino, feliz tarea. Ojalá que hayas regresado ya con una energía diferente.
1: El estrés ya dejó de lado.
0: Sí. Vicentico, en el comienzo de nuestra misión, este lindo paisaje, lindo tema que lo grabará Franco Simone. Y paisaje lo hacía en el estilo de Vicentico, marcando el inicio de nuestra emisión de Buenos Días Paraguay, que tiene el respaldo de estas prestigiosas empresas.
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0: Esta es nuestra línea de comunicación para los mensajes, mensajes de texto, mensajes de voz, para que puedan comunicarse con nosotros, de dónde llaman, qué música quieren escuchar, alguna acotación a nuestro programa de cada mañana.
1: Al 0962-3280-18, 0962-3280-18.
0: Vamos a ampliar datos del tiempo. Ya decíamos que el cielo está inestable, cielo cubierto. Vamos a conocer la temperatura y también cómo está el tiempo y estará en los próximos días el aspecto climatológico de nuestro país.
1: Sí, señor. Tenemos una temperatura actual de 19 grados 4 décimas. La humedad 98%, no soplan vientos en superficie. Y el día estará fresco, cielo mayormente nublado, vientos variables, lluvias dispersas con ocasionales tormentas eléctricas. La máxima estimada para la jornada de hoy, 22 grados.
0: El tiempo extendido para mañana martes y el miércoles. ¿Cómo estará el tiempo, Oscar?
1: Señor, mañana tendríamos una jornada con 16 de mínima y una máxima de 22 grados. El día estará de fresco a cálido, cielo mayormente nublado, con viento soplando desde el sur. Para el día miércoles tendríamos una mínima de 14 grados y una máxima de 26 grados. Día fresco a cálido, cielo escasamente nublado, vientos del sureste y luego variables. Para el jueves tendríamos una mínima de 15 grados y una máxima de 29 grados. Día fresco, cielo parcialmente nublado y vientos del noreste, luego rotando al sur. Para el día viernes tendríamos ya una jornada con una mínima de 19 grados, una máxima de 28 grados. El día estará cálido, cielo parcialmente nublado a nublado y vientos moderados desde el sur.
0: A pocos días de celebrar 84 años, nosotros ya estamos contentos, amenizando la jornada y por supuesto ya con los atavíos que tienen que ver con la festividad de nuestra querida emisora Radio Nacional del Paraguay. Cumplimos en breve, el 2 de septiembre, específicamente 84 años de vida comunicacional. Aquí tenemos otra linda canción, Franco de Vita, ¿tú de qué vas?

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0: Francisco Andrada, la canción Te piden que me olvides. 9:23, estamos en la FM de Radio Nacional del Paraguay. 84 años de Radio Nacional del Paraguay.
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0: 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Empresas que están congratulando a la emisora oficial del Estado paraguayo. 9:26. Vamos a la música.
1: Tenemos una temperatura de 19 grados, una lluvia intermitente y buena música en Radio Nacional y en Buenos Días, Paraguay.

0: Una linda canción que compartíamos aquí en la FM de Radio Nacional del Paraguay. Son By Four, A Puro Dolor. 9:30, la hora marcada por Joyería Venus. También se adhiera a nosotros con los 84 años de vida comunicacional. 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
0: Bien, somos Faustino Mesa en la parte musical, Oscar Recalde Blanco y Aníbal González Centurión. La temperatura de momento, Oscar,
1: 19 grados.
0: Bueno, hoy recordamos a Nelly Prono, excelente intérprete, actriz ella. Y
1: muy destacada.
0: Para todas las personas que se llaman Ramón, Ramona, un saludo cordial. Hoy es San Ramón.
1: Y bueno, nosotros tenemos a una compañera acá.
0: Ramona. Nilsa Ramona.
1: Nilsa Ramona, sí señor.
0: Y Faustino Ramón también.
1: Ah, Faustino Ramón, felicitaciones.
0: A propósito, él cae las empanadas, ¿eh?
1: Ah, bueno. ¿Quién?
0: Ya está ya.
1: Ya llegó, según él.
0: Sí, él cae las empanadas. Así es que con mucho gusto Faustino va a caer las ricas empanadas. Vos sabés que mi madre, a mi madre siempre lo festejamos su cumpleaños el 31 de agosto. Ella nació el 25 de febrero. Figura en su cédula, pero desde un inicio, desde que tuve yo memoria, siempre festejamos su cumpleaños el 31 de agosto. Te había comentado la vez pasada eso, ahora lo digo acá públicamente. Y mamá tenía dos cumpleaños al año, diríamos nosotros, ¿verdad? El 25 de febrero y el 31 de agosto. Pero generalmente lo festejábamos el 31 de agosto, día de San Ramón, porque ella se llamaba Ramona. Ramona Centurión. Bueno, felicidades a mi querida madre. Estará en algún lugar del cielo, como comúnmente se dice.
1: Así tal cual.
0: El 31 de agosto de 1997 fallece en Buenos Aires Nelly Prono, actriz, cantante y locutora. Nelly Prono, de Zulema de Mirkins y Demetrio Ortiz, Recuerdos de Ipacaraí.

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1: Buenos días, Paraguay.
2: Muchas
3: bien, 9:44. Estamos en la FM de Radio Nacional del Paraguay. Ya estaremos hablando del fútbol en instantes. Y lo que se viene para esta semana, el fútbol torneo Clausura. Y también la Copa Paraguay que se está disputando, donde los equipos, tanto del interior como de nuestro país, están pugnando puestos importantes. Saludos para Américo. Américo también saluda a Radio Nacional del Paraguay por los 84 años de vida institucional.
4: Un abrazo para nuestro excelente oyente Américo, que siempre está con nosotros en cada una de nuestras mañanas.
3: Vamos a la música, estamos en la FM de Radio Nacional del Paraguay.

0: Bien, teníamos Te Necesito, era Amaral y Beto Cuevas. Beto Cuevas era el líder de la agrupación chilena La Ley.
1: La Ley.
0: Que había tenido canciones como El Duelo, por ejemplo.
1: Aquí.
0: Aquí, por supuesto que. Y había hecho también una versión muy linda de Angie, publicado en 1973, canción de los Rolling Stones, que lo tradujo él y brillantemente, no tuvo desperdicios aquella versión.
1: Y antes, De la noche a la mañana con Elefante.
0: Sí, señor.
1: Lindo tema, linda canción, ¿eh? Uh-huh. Bueno, se está despidiendo agosto, mi querido Oscar.
0: 31 de agosto, señor. Sí. Ayer fue el día también de los agentes de policía, así es que no vino formalmente, por lo menos por Asunción, la tormenta de Santa Rosa.
1: Sí, generalmente se da cada año.
0: Cada año.
1: Pero no se dio esta vez.
0: Pero sí intentó, la tormenta intentó empañar lo que fue el evento de Itapúa.
1: Algunas gotas y nada más.
0: Y nada más. Adiós, gracias. Y no hubo destrozos.
1: Sí, señor. Sí, señor. Uh-huh. Bueno, te cuento que el mes de agosto tenía 30 días hasta que César Augusto hizo que tuviera 31 días como Julio.
0: Emperador romano.
1: Sí. Uh-huh. Hoy estamos recordando Oscar Recalde, audiencia. En el año 12 nace Calígula, emperador romano.
0: Que le convirtió a su caballo en senador.
1: Sí.
0: ¿Y acá cuántos burros?
1: bueno, perdón.
0: Sí,
1: realmente acá hay muchos burros. 161, Cómodo, emperador romano también. Uh-huh. 1928, nace un actorazo. Tal vez tuviste la oportunidad de verlo. Sí, porque actuaba mucho. James Coburn. Autor estadounidense.
0: Uh-huh. Lo habré visto.
1: Sí, conocidísimo, reconocidísimo, James Coburn. 1949 nace un hombre. Usted tiene su estilo, ¿eh? Su jerarquía, su porte. Uh-huh. Autor estadounidense. Y físicamente se le parece, ¿eh? 1949 nace Richard Gere.
0: Richard Gere, sí, señor. Sí, señor.
1: Así es que estoy viéndole al parecido.
0: Pero vos sabés que me falta. Me falta el cabello blanco. O sea, me falta el cabello. Y después me falta el cabello plateado. Blanco.
1: Bueno.
0: Richard Gere.
1: 1949 nace David Pollister. Físico estadounidense. Premio Nobel de Física en 2004. Hay una foto que. No, es el Pollister. Este es el Pollister. Físico, sí, me estoy confundiendo. Perdón. 1970 nace Leo García, cantante argentino. 1971 nace un gran actor humorista estadounidense, Chris Tucker, el morocho este. Uh-huh. Creo que le hizo una broma a
0: Will Smith.
1: Will Smith, y este se enojó, ¿te acuerdas?
0: Sí, me acuerdo que después le encajó una trompa.
1: Ese es Chris Tucker. Uh-huh.
0: Le había ofendido a la señora, a la señora de Will Smith, y eso obviamente provocó, hasta inclusive generó posteriormente un cuadro depresivo en la mujer.
1: 1979 nace Noelia, cantante de Puerto Rico. Uh-huh. La canción Tú, Clávame tu amor, por ejemplo, son de ellas.
0: Que en algún momento ya sonó acá.
1: Sí. 1980 nace Fleck, cantante panameño, de salsa, de pop. 1999 nace Ramón Sosa, futbolista paraguayo, hoy en el Palmeiras. 2005 nace Eladia Blázquez, cantante y compositora argentina, el que hizo la música y que muchos grabaron, Honrar la Vida.
0: Que antes lo había mencionado mucho el finado y recordado periodista Humberto Rubín, siempre decía honrar la vida, haciendo referencia justamente a esta señora y al poema.
1: Hoy también es el Día Internacional de los Afrodescendientes. Yo tengo parientes en Mongolia, me decía Faustino Mesa. Bueno, yo tendré en África, como decía María Luisa. Y bueno. Hoy es el Día Internacional de Concientización sobre la Sobredosis también. Efemérides que compartimos aquí en la FM de Radio Nacional del Paraguay. Tiempo de escuchar la música.

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0: Así teníamos una canción que en realidad pertenece también a un pintor neerlandés. Estamos hablando de Vincent Willem Van Gogh. Y ellos le nombraron la oreja de Van Gogh a la banda para hacer Cuéntame al oído. Y por una furia, hay gente que es así, Aníbal. Dice que Van Gogh agarró y se puso furioso contra otro pintor. Entonces, para no rematar por el prójimo, agarró y se cortó la oreja izquierda. De ahí viene la famosa oreja de Van Gogh.
1: Ah, qué buen dato, importante. Bien, estamos en la FM de Radio Nacional del Paraguay. Américo me decía que tuvo una pequeña descompensación y la doctora Eliana de Caguazú le socorrió rápidamente.
0: Qué bueno.
1: No sé si precisamente, pero me va a dar más detalles si tuvo Américo o alguien del grupo que se fue a trabajar con Asado Benítez al rally en Encarnación. Y la doctora Eliana de Caguazú tuvo, digamos, una rápida intervención ahí para con esa gente. Y entonces saludamos a la dicha doctora de Caguazú por esa tarea tan rápida que supo manejarla y evitar problemas mayores con esta gente. Me dijo Américo que me va a dar más detalles para ampliar un poquito la información sobre lo que ocurrió en la ciudad, en la Perla del Sur, en Encarnación, con el tema del rally. Bueno, hoy es el Día Internacional de Concientización. Aunque últimamente se ha cambiado esta palabra, la gente dice concienciación. No sé por qué, si significa la misma cosa, ¿no? Pero cosas de la literatura,
0: De los modismos.
1: Exacto. Sobre la sobredosis. A propósito, Oscar Recalde tiene esta información.
0: Se conmemora el 31 de agosto en todo el mundo. ¿Y por qué recordar a las personas que perdieron la vida a causa de una sobredosis y apoyar a las familias en duelo? Concienciar sobre los riesgos mortales del consumo de sustancias y los signos de una sobredosis. Reducir el estigma social que rodea a las muertes relacionadas con las drogas. Promover la prevención basada en la salud, la compasión y los derechos humanos, recordando que estas muertes pueden ser, se pueden evitar. Y por otro lado también hay que destacar el tema de que tenemos que informarnos más acerca de esto en este día, principalmente que se conmemora o se recuerda o se fomenta la concienciación con respecto de las sobredosis. Y respecto a esto, Aníbal, también recuerden que no son una cuestión de las sobredosis, no necesariamente tienen que ser drogas prohibidas. De repente, no sé si habrás escuchado ya gente que toma mucho antibiótico, por ejemplo. Al último, el antibiótico ya no surte el efecto porque cualquier cosa y antibiótico.
1: Exacto.
0: Esto principalmente con respecto a las criaturas, porque queremos darle solución inmediata, pero también le vamos quitando la posibilidad de que esos efectos puedan ayudar al mejoramiento de las criaturas, los niños principalmente.
1: Exacto.
0: Y hay que ver un poquito métodos que permitan y que ayuden a que esos medicamentos que están recetados y que tienen legalidad no prosperen así en forma desmedida. Porque eso, la misma cosa ocurre con los antigripales, la misma cosa ocurre con aquellos analgésicos.
1: Sí, la gente dice, por ejemplo, Oscar, perdón, tenés dolor de cabeza, ¿sabes que tengo dolor de cabeza? Tómale tal cosa, te dice.
0: Sí.
1: Tómale tal cosa, como si fuera que él fuese doctor. Porque hay una cosa, Oscar Recalde Blanco, audiencia. Si a vos te hizo bien un remedio,
0: no significa que a vos te haga bien.
1: Exacto. Tal vez tu organismo, tu ADN, necesite otro tipo de medicamento, de remedio, ¿verdad? Entonces, pero acá es común cuando te engripas, tenés gripe, tenés esto, resfrío, dolor de cabeza, la gente te dice, tómale tal cosa. Uh-huh. Y te receta ya, como si fuese un especialista, ¿verdad?
0: Y el tema es la repercusión. A lo mejor te hacen peor de lo que ya estás.
1: Cuidado con eso. Uh-huh. Por eso dice la gente, no hay que automedicarse. Para eso están los especialistas.
0: Uh-huh, así tal cual.
1: El dolor de cabeza puede ser a raíz de otra dolencia, otro malestar en el cuerpo. Cuidado, Muy bien, por eso también dice aquel dicho, todo lo exceso perjudica. Y ahí viene el tema de la sobredosis,
0: Sí, señor. El alcohol no está mal, está permitido, todo completo. Pero bajarle más de la cuenta te puede llevar a una muerte segura.
1: Una cirrosis.
0: Días pasados me comentaron algo. Estaban festejando algo. Mm. Alguien se pasó de copas y lo tuvieron que llevar por coma alcohólico, lo tuvieron que llevar a un lugar, a un nosocomio. O sea, ese tipo de cosas.
1: No, por favor, eso ya
0: beban
1: es demasiado.
0: Beban socialmente. Es la misma cosa del famoso carrulín. Te dicen 7 tragos, no 7 vasos.
1: Sí, señor, sí, señor.
0: La gente te baja.
1: La parte social a veces es lo que te perjudica. Tienes que ir acá, evento aquí, evento allá. Ay, vos que sos muy socialero, Oscar. Tomas una copa aquí, tomas la copa y ya llega al décimo acontecimiento y ya está totalmente beodo.
0: ¿Te acordás de los famosos chistes de Carlitos Vera y los clérigos? Buenas noches, qué sé yo, qué lindo tu pesebre, un trago. Te va al siguiente vecino y después al último, buenas noches, te va.
1: Buenas noches, necesitas un pesebre.
0: Tenés una tranca al final.
1: Ya llegaste a tu casa totalmente destrozado.
0: Beodo totalmente.
1: Sí. Uh-huh. Bueno, cuidado con el tema de la sobredosis, muy importante. Vamos a la música, estamos en la FM de Radio Nacional del Paraguay.

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0: Qué buena interpretación, Aníbal.
1: Sí.
0: Y aparte que es el autor, o sea, el compositor, músico, cantante de esta canción. Adicto a tu belleza, Rafael Mendieta.
1: Muchas gracias, Rafael Mendieta, por esta canción. Qué lindo, ¿eh? Adicto a tu belleza. Adicto a tu belleza. Me encanta el título.
0: Sí, realmente. ¿Eh? Y aparte que un sonido muy bien ahí elaborado, yo puedo muy hacer, bien trabajado.
1: Ahí, le digo a don Rafael, ahí yo puedo hacer una sobredosis.
0: Sí, me imagino que sí.
1: Una adicción a la belleza de la mujer.
0: Y yo creo también, vos sabés que no tengo vicios formales, Aníbal, pero de repente surgen cositas que sí te vuelven adicto.
1: Ahí sí yo puedo ser un perfecto adicto, ¿eh?
0: Y bueno, y compartimos esa adicción.
1: Tratar de estar a la altura de el señor Oscar Recalde Blanco, imposible.
0: Che, ¿por qué a mí? ¿Por qué siempre soy víctima yo acá en esta historia? Cuando se habla de las damas, se habla de la belleza, del encanto, de la dulzura, siempre me colocan a mí como chivo expiatorio.
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1: Estamos aquí con Faustino Mesa en la parte musical, Oscar Recalde Blanco y Aníbal González Centurio. Hoy en el día de San Ramón.
0: Hoy en el día de San Ramón, saludos a los Ramones y a las Ramonas.
1: Sí, señor.
0: Dicho sea de paso, trayendo un poquito la historia también con respecto a... Hay un grupo que se llama Los Ramones, pero ¿basados en qué? En que para cruzar de Inglaterra a Alemania, John, Paul, George y Ringo, toditos se apellidaban Ramones. Sí. De ahí que vino justamente la historia de Ramón también musicalmente hablando.
1: Sí, señor. Bien, vamos a la música paraguaya. El 31 de agosto de 1944 nace en Luque Ramón Cáceres, cantante y pintor. Aquí nos pinta con esta linda guarania la música paraguaya de Herminio Jiménez, Zenobia Cuemí.

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0: Informalmente y tempraneramente ya damos la bienvenida a Víctor John Quiroga con un trabajo que siempre se ha caracterizado de ser noble también, al igual que la yerba mate Colón.
1: Sí, vino contento porque ganó Olimpia, ¿eh?
0: Viene contento. Acá, no sé si se dieron cuenta, pero hubo un empate así medio desgraciado también. Bueno, amén. De todo eso, Amor Clandestino, sonido que pertenece a Fer Álvera, Alex González, Sergio Ballín y Juan José Calleros, el cuarteto mexicano Maná, con un integrante que nació en los Estados Unidos. Estamos hablando del batero Alex González. Alex González tiene más o menos así como este recinto lleno de baterías. No sé.
1: ¿Cómo es el estudio? De contarle a la audiencia.
0: Es un...
1: Para que... Sí, porque vos me estás diciendo a mí.
0: Es bastante amplio.
1: Para ¿este cuánto tiene? A ver...
0: 4x4 por ahí.
1: Sí, pero 4. Acústico,
0: sí.
1: Aire acondicionado, 21 grados. Usted está tomando un café con leche, chipita, no me invita.
0: una iluminación fantástica.
1: Sí.
0: Para los que ya somos miope. O sea, que en este caso hablo en forma personal. Y nada más, contar las características de este hombre que ha sido malabarista en una plaza. Y por eso que él hace tantas piruetas con los palillos de la batería.
1: Ajá. Bueno, está bien. Son las 10:48. Vamos a la gente que respaldan nuestro aniversario, 84 años de vida institucional.
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1: 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Tiempo de escuchar la música, Oscar Recalde Blanco.
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0: Ya no habrá tiempo para tristes despedidas. Ay, la, la, la, la.
1: Hola, Marc.
2: ¿Todo bien?
1: Sí, sí, bien.
2: ¿Y la
1: bien.
2: Familia?
1: Todo bien.
2: A ver, a ver, a ver.
1: Buenísimo estar aquí y ver el video. ¿Qué pasó con el sonido? ¿Será que sí me mudó?
3: ¡Hello! Oye,

0: esa conjunción, una amalgama de voces extraordinarias y que nos permitía celebrar esta canción muy bien lograda por sobre todas las cosas, cuando nos volvamos a encontrar aquí de lunes a viernes de 9 a 12 con Buenos Días Paraguay. Era Carlos Vives junto a Marc Anthony, que también ya es compatriota.
1: Sí, ya estará aprendiendo
0: guaraní.
1: Algunas cosas del guaraní, algunas palabras.
0: Que creo que la ex Miss Universo paraguaya ya le está enseñando a su hijo algunas palabras en guaraní. Y bueno, eso forma parte de lo que podemos mencionar con respecto a la esposa de Marc Anthony. Estamos hablando de Nadia Ferreira.
1: Sí, señor. Yo creo que va a hablar el guaraní, el español y también el inglés.
0: El inglés, sí. Porque están residiendo en Miami.
1: Sí, señor. Sí, por ahí. Bueno, respaldan. 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
0: 11:05.
1: Vamos al encuentro de la música paraguaya. Estuvieron casados ellos. Y son grandes intérpretes de la guitarra clásica y la música paraguaya. Estoy hablando de Felipe Sosa y Violeta de Mestral. Hoy estamos recordando el nacimiento en San Lorenzo del Campo Grande de Violeta de Mestral. Nació el 31 de agosto de 1961. Aquí tenemos a Felipe Sosa y Violeta de Mestral, de Fernando Rivarola, Floripa Mí.

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0: Bueno, justamente lo que pasa con nosotros en cada una de nuestras mañanas. Transcurre minutos. Y era Ricardo Arjona.
1: Sí, tiene su estilo.
0: Sí, un estilacho que a mí me gusta.
1: Sí, buenísimo. A mí me
0: viste que yo pues soy un tipo de las contradicciones. Vos acabas de mencionarlo. Así es que me viene muy bien este poeta a mí. Me cae muy bien.
1: Bueno, voy a inventar una palabra. Y después vamos a ponerla en el diccionario. Yo creo que usted momísticamente está haciendo bien los deberes.
0: Se agradece, señor, pero no sé.
1: ¿Que le gustó mi palabra?
0: No me gustó para nada. No pasa por ahí. Lamentablemente siempre resulta que hemos conversado ya sobre el punto. Acá la gente habla porque tiene boca, no porque sepa lo que dice.
1: Bueno,
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1: Alfredo Cárdenas, sí.
0: Alfredo Cárdenas, sí. Sí, señor. 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

11 con 19 minutos. Estamos en la FM de Radio Nacional del Paraguay 95.1 el 2 de septiembre. También se adhiere a esta celebración Américo Ruiz desde Clorinda, saludando a todo el plantel de la emisora oficial del Estado paraguayo, Américo Ruiz. Bien, vamos a la música. Estamos con Oscar Recalde Blanco, el señor Víctor John Quiroga, Aníbal González Centurión. La trilogía perfecta de la mañana para compartir buena música en este lunes, inicio de semana laboral para nosotros.

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0: Bueno, este cantante que tiene una amplia trayectoria ya hoy día, al igual que el padre, pero se consagró definitivamente y no por ser el hijo de Julio. Estamos hablando de Enrique Iglesias. ¿Y dónde están estas corazones?
1: ¿Dónde están corazón? El título así figura. ¿Dónde están? Dice el título, no dice dónde estás.
0: Exacto. ¿Dónde están? Sí.
1: Tal vez se equivocaron, o el título es realmente ¿Dónde están, corazón? Bueno, 11:33, vamos a los que apoyan Buenos Días Paraguay en la FM de Radio Nacional del Paraguay.
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1: 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La hora exacta, Oscar.
0: 11:35.
1: Bueno, el señor Alfredo Cárdenas desde Suiza con los típicos paraguayos saludan a Radio Nacional del Paraguay por los 84 años de vida institucional. Don Alfredo Cárdenas desde Suiza con los típicos paraguayos en la continuidad de nuestra emisión de Carlos Miguel Jiménez y Emilio Bobadilla Cáceres, Golondrina Fugitiva.

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0: ¿Quién cantaba, Oscar?
1: Yo puedo decir eso. Déjame vivir. Rocío Dúrcal y Juan Gabriel. Sí, muy linda interpretación juntos. Bueno, después se enoja, no sé por qué. Pero ya forma parte de la historia.
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0: Saludos para don Arsenio González desde Piribebí, también nos saluda.
1: Muchas gracias.
0: Muchas gracias, don Arsenio.
1: El departamento de la Cordillera, tenemos muchos oyentes.
0: Sí, señor.
1: El Centro de Despachantes de Aduanas del Paraguay, bajo la vicepresidencia del señor Alfredo Estigarribia, celebra 84 años de Radio Nacional y augura a sus funcionarios muchas felicidades.
0: Américo Ruiz también se asocia al júbilo de nuestra grata celebración. 84 años. Américo Ruiz desde Clorinda. 11:50, un poco de música. Ya venimos con los saludos de cumpleaños. Adelante, Víctor.

0: ¿Por qué no asociamos tu vida y la mía? Te amo de veras. No es un sueño.
1: Acá este.
0: Oiga.
1: Qué mal pensado.
0: Prisma y Joan Sebastián.
1: Joan Sebastián, el mismo que hacía Me Gusta.
0: Se ríe aquel de mí.
1: No, vos sabés que está, ahora se están riendo todos, pero ya les va a alcanzar también. Así que son será. Y bueno, ¿qué vamos a hacer? Nos estamos entregando ya al epílogo de nuestra entrega de hoy, de este día lunes 31 de agosto. Nos estamos retirando de a poquito. No sin antes hacer las menciones correspondientes a gente que está de cumpleaños.
0: Sí, señor. ¿Me permitís un ratito?
1: Sí.
0: Hoy es, en primer lugar, agradecemos a Dios por la vida, por tantas cosas, por tantas bendiciones, ¿sí? Y hoy están de cumpleaños y les saludo, porque a mamá siempre le festejábamos el cumpleaños, a mi querida madre que está en el cielo. Uh-huh. Y es una forma de decir, ¿verdad? Oscar Recalde siempre dice, Nerenduta bien decir, muy te.
1: Bueno, pues eso son, permitidme decirte famoso. Algo con respecto a eso, Aníbal. El argelerío es
0: Nerenduta, pero nosotros creemos que hay algún ángel y que lleva un mensaje, ¿verdad?
1: Hay una conexión, porque no es pues cuando ella se fue, sí. Es cuando vos te vayas, es
0: y
1: que
0: yo,
1: termina ese.
0: ¿Sabes lo que lo importante es que yo me acuerdo de ella? Uh-huh. Me decía, hay una reflexión chiquitita que te quiero contar, uh-huh, antes de irnos. Sí. Tenemos tiempo todavía.
1: Sí.
0: Se va el señor a la florería y siempre en cada aniversario de su pareja, uh-huh, su pareja estaba en el neuropsiquiátrico, ella ya perdió la memoria, uh-huh, ya no sabía quién era, ya no recordaba cosas. Y el señor se iba a la florería Abemay a comprar flores. Uh-huh. Y después llegaba el siguiente aniversario y se iba a comprar las flores. La misma persona la atendía y después el año siguiente. Y una vez la persona que le vendía flores, pero señor, qué admirable que usted compre flores y por algo compra. ¿Para quién es? Para mi señora esposa. Ah, dichosa de ella que recibe las flores y demás cosas. Me imagino que estará feliz y contenta. Y ahí el hombre le dice, mi señora está, ya perdió la memoria, ya no se acuerda quién es ni quién soy. ¿Y por qué le lleva flores? ¿Y por qué le lleva flores entonces si ella no se acuerda quién es y quién es usted? Y sale el hombre, ella no se acuerda, pero yo me acuerdo. Y hoy es nuestro aniversario y yo me acuerdo de ella. Y eso es lindo, hermano.
1: Claro que sí,
0: ¿verdad?
1: Totalmente.
0: El hecho de que tu pareja se olvide y de que vos te acuerdes, eso es lindo. Uh-huh. Es un ejemplo de la Gran 7. Uh-huh. Y es lindo, eso es el amor. Bueno, ahí me quedo. La señora directora de Casa Paraná, le digo, sí, está de cumpleaños. Gladys Fretes de Caje, gran amiga, muchas felicidades. Ramón Duré, Ramón Cáceres, Ramona Cuevas, Susana Aparecida Ribeiro, Gastón Salas Llanes, Ramona Cuevas, Miriam Liliana Lescano, Liz Dávalos, Judy Sosa, están de parabienes.
1: Me sumo, Juan Ramón Agusti, hermano de nuestro colega Bernardo.
0: Bernardo Agusti.
1: Exacto.
0: Diario así, Última Hora.
1: Así mismo. Bueno, para Juan Ramón también, un fuerte abrazo.
0: Y para todos los Ramones y Ramonas, muchas felicidades y nuestro homenaje.

0: Felicidades, amigos. Nos vamos para regresar, Dios mediante, mañana. Celebremos la vida, el amor y la amistad. Oscar despide nuestra misión del día de hoy.
1: Sí, señor. En la primera parte nos acompañó el señor Faustino Mesa emitiendo nuestra señal 95.1. Ahora se prolonga en el tiempo Víctor John Quiroga, Aníbal González Centurión, director de este espacio, y esta voz, Oscar Recalde Blanco. Les decimos gracias por acompañarnos en estos 84 años que nos acompaña Radio Nacional del Paraguay. Que tengan una muy buena y un buen fin de día a través de esta estación, aquí en Radio Nacional. Chau, gracias.
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8: La niña que veía números.

0: amigos del cuarto grado. Soy Nuti, su amiga Nutria Gigante. Y estoy emocionadísima por acompañarlos en esta nueva aventura. En esta oportunidad, conoceremos a Inacema, una niña a la que le encanta la matemática y siempre está realizando cálculos sobre todo lo que ve a su alrededor. Junto con su amigo Arajobu y su perro Cuarajú, buscarán la forma de ayudar a los demás y de resolver los desafíos que se le presentan, usando la razón y también el corazón. ¿Listos para conocer esta hermosa historia? ¡Adelante!
1: Mi nombre es Iracema Benítez, pero todos me llaman simplemente Ira. Tengo 10 años y vivo en Upacaraí, un pueblito hermoso a orillas del lago que lleva el mismo nombre. Desde que era muy chica, mi mamá notó algo diferente en mí. Yo veía matemática en todas partes. No es que fuera un genio ni nada parecido. Simplemente mi cerebro traducía todo lo que miraba en números, formas y patrones. Cuando miraba las olas del lago, contaba cuántas llegaban a la orilla en un minuto. Cuando comíamos chipá, calculaba mentalmente cuántos pedazos tendríamos si los dividíamos entre todos. Iracema, deja de contar las hormigas y vení a almorzar, me decía mamá cada mediodía, pero yo no podía evitarlo. En ese momento estaba observando cómo un grupo de hormigas llevaba migas de pan formando una fila perfecta. Conté que había 24 hormigas y que cada una cargaba un pedacito. Si cada hormiga hacía 3 viajes, transportarían 72 pedazos en total. La matemática de la vida me gusta. Vivimos en una casa celeste con rejas blancas, cerca del centro del pueblo. Papá trabaja en una carpintería y mamá vende chipaguazú y sopa paraguaya en el mercado municipal. Tengo 2 hermanos menores, Ramón, que tiene 7 años, y Julita, de apenas 5 años. Mi mejor amigo se llama Arajobu Cardoso, aunque todos le dicen Ara. Él vive a 3 cuadras de mi casa, al lado de la escuela donde ambos cursamos el cuarto grado. Arajobu es completamente diferente a mí. Mientras yo veo números, él ve colores y formas artísticas en todo. Le encanta dibujar y pintar. Su cuaderno de matemáticas siempre está lleno de dibujos en los márgenes. Pájaros, árboles, pescados del lago. La profesora Celia nos sentó juntos este año porque dice que nos complementamos bien. Arajobu me ayuda a ser menos seria y yo lo ayudo con los problemas matemáticos, que a veces lo vuelven loco. Iracema, ¿por qué te gusta tanto la matemática?, me preguntó un día mientras caminábamos de regreso a casa. Porque todo en el mundo tiene un orden, le respondí. Los pétalos de las flores, las hojas de los árboles, hasta las gotas de lluvia siguen patrones matemáticos. Es como un lenguaje secreto que está en todas partes. Arajobu me miró con esos ojos grandes que tiene, del color de la miel, y sonrió. Vos sos rara, Iracema. Al mismo tiempo, me caes muy bien. En casa, mamá estaba preparando un vellú con cocido para la merienda. Observé cómo mezclaba los ingredientes. 2 tazas de almidón de mandioca, 1 taza de queso paraguay rallado, 2 huevos y un poco de sal y leche. Mamá, si duplicamos la receta, ¿cuántas tazas de almidón necesitaríamos? 4, mi amor. Aunque no sé por qué siempre haces esas preguntas. Porque si vienen a merendar Arajobu, Ramón y Julita, necesitamos el doble. Esa noche, antes de dormir, miré por la ventana de mi habitación. Las estrellas brillaban sobre el lago Upacaraí. Intenté contarlas, pero eran demasiadas. Arajobu dice que eso es lo lindo de ellas, que son libres y no siguen reglas. Tal vez tenga razón. Tal vez no todo en el universo necesita ser calculado y ordenado. Pero yo, por si acaso, seguiré buscando los patrones secretos que hacen que el mundo sea tan perfecto.
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Guarania, patrimonio cultural inmaterial de la humanidad. Nació en el popular barrio asunceno de Punta Canapá, cuando el maestro José Asunción Flores buscaba un ritmo que se diferenciara de la polca paraguaya, buscando una expresión más reflexiva. La primera pieza de este género fue Jejuí. Posteriormente, el maestro Flores trabajó junto al poeta Manuel Ortiz Guerrero, creando grandes clásicos como India Inderendape Ayú. Sus características principales: ritmo, compás de 6x8 con un tiempo ralentizado y sincopado. Las letras poéticas y nostálgicas que hablan del amor, la naturaleza y la melancolía, interpretada tradicionalmente con guitarra, arpa paraguaya y canto, aunque también se ejecuta con grandes orquestas sinfónicas. Las letras suelen estar escritas tanto en guaraní como en español.

0: Guaranía es un género musical popular con menores composiciones. Fue creado en nuestro país por el músico José Asunción Flores en 1925. El nombre fue propuesto por el mismo Flores luego de leer el poema Canto a la raza, 1910, de Guillermo Molinas Rolón, en el cual se utiliza el término con el que hace alusión a la región donde vivían los guaraníes.
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0: Buenas tardes, queridos amigos. Arrancamos así con la alegría, la energía y la buena onda de siempre el programa de Mi Patria Soñada por la 95.1 FM Radio Nacional del Paraguay. 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Y arrancamos con la mejor música del mundo, la música paraguaya.
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1: Seguimos, queridos amigos, aquí por la 95.1 FM Radio Nacional del Paraguay, con mi patria soñada y con la mejor música del mundo, la música paraguaya y, por qué no decirlo, también la música foránea, que gusta mucho a la gente. 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
0: 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Amigos, seguimos aquí por la 95.1 FM Radio Nacional del Paraguay con el programa de Mi Patria Soñada. 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Seguimos con la música, compañeros.
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1: Seguimos, queridos amigos, aquí por la 95.1 FM Radio Nacional del Paraguay, con mi patria soñada y con la mejor música del mundo, la música paraguaya y, por qué no decirlo, también la música foránea, que gusta mucho a la gente. 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
0: 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Amigos, seguimos aquí por la 95.1 FM Radio Nacional del Paraguay con el programa de Mi Patria Soñada. 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Seguimos con la música, compañeros.
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3: Ahí vamos con el bombón asesino, ¡vamos!

Final del programa de Mi Patria Soñada el día de hoy aquí por la 95.1 FM Radio Nacional del Paraguay. Y nos despedimos con el agradecimiento profundo a toda la querida audiencia, a los compañeros de Sala Técnica y por supuesto a la UNIDA, Universidad de la Integración de las Américas, la UNIDA que nos presentó como siempre el día de hoy. Nos vamos con el compromiso de regresar mañana a las 14 en punto. Bendiciones para todos. Chau, chau, chau.

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0: Hola amigos del sexto grado, soy Nandi, su amiga Ñandú, y quiero acompañarlos en esta nueva aventura. En esta ocasión, conocerán a Yasuyateré, un ser mitológico que habita en los montes y bosques paraguayos. Él usará su mente y su capacidad de observación para desarrollar un algoritmo que ayude a otros a resolver problemas de la vida cotidiana. Interesante, ¿no? Pues acompáñenme a recorrer estas páginas para saber cómo lo hará. Yasuyateré atrapó la guayaba al vuelo y la mordió. Estaba dulce y perfecta. Decidió imitar al mono en las ramas bajas que él podía alcanzar. Se paró frente al árbol y activó su modo robot para seguir los pasos. Seleccionar la rama más baja a la izquierda. Mirar la primera fruta. ¿Está amarilla? Sí. Tocarla. ¿Está suave? Sí. Acción. Cosechar y guardar en la bolsa. Mirar la siguiente fruta. ¿Está amarilla? No. Está verde. Acción. Ignorarla. Mirar la siguiente. Amarilla pero dura. Acción. Dejarla. Repitió este proceso, bucle, durante 10 minutos. Al final, miró dentro de su bolsa de hojas tejidas. Tenía 18 guayabas en su punto justo de maduración. Antes, hubiera tardado una hora probando frutas verdes y escupiéndolas. Ahora, gracias al algoritmo de selección, tenía una provisión de calidad en tiempo récord. Se sintió inteligente y capaz.
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millonaria audiencia del país y del mundo, tengan todos ustedes muy, pero muy buenas tardes. Paraguayísimo se inicia con este ramillete de canciones de la música paraguaya para exaltar y para decirle a todo el mundo que aquí en Paraguay tenemos ese sentido de patriotismo, ese sentido de pertenencia, ese amor por nuestra bella cultura popular musical paraguaya. Y le decimos a través de Paraguayísimo, tengan todos ustedes buenas tardes.

0: Muchas gracias, queridos amigos.
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1: Para todos ustedes, esta serenata internacional. Dice así.

Y bueno, seguimos aquí en Paraguayísimo, donde todas las tardes hacemos galas con la música paraguaya y endulzamos nuestra vida con lo mejor que tenemos en nuestro país, que definitivamente es y será nuestra bella y querida música paraguaya. Esa música paraguaya que nos hace transitar y volar por los senderos más lindos de nuestras vidas y representa definitivamente un tesoro inigualable para cada uno de nosotros. Porque el paraguayo es sentimiento puro y su música es la expresión de ese sentimiento que sentimos dentro de nuestro corazón. Y a través de ella llegamos a toda nuestra gente y al mundo entero. Eso es la música paraguaya que engalana nuestras vidas, nuestros corazones y vibra el alma cuando escuchamos y cuando compartimos todo lo mejor que tenemos. Por eso siempre yo digo que la música paraguaya es definitivamente nuestra carta de presentación en el país y en el mundo. Te lo decimos aquí en Paraguayísimo.

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0: Gracias.
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seguimos aquí en Paraguayísimo, donde la musa inspiradora será por siempre nuestra bella y querida música paraguaya. Saludos fraternales a toda nuestra millonaria audiencia del país y del mundo, a todas mis queridas paraguayísimas de acá que nos están escuchando en el país, en el exterior, en Buenos Aires, Estados Unidos, España, Brasil. Ni qué decir, Chile, Uruguay y todo el mundo, y las ciudades periféricas que nos rodean, que nos escuchan y que nos siguen, a los artesanos, a los funcionarios públicos, a toda esa gente maravillosa que se está trasladando ya a su casa después de la labor y está sintonizando Radio Nacional FM, está sintonizando tu programa predilecto, paraguayísimo, porque paraguayísimo, esa palabra encierra cosas maravillosas, sentimiento, cultura, música paraguaya, costumbres y tradiciones. Vamos a decir un poco los artistas paraguayos, o mejor, yo quiero hablar de los artistas, poetas y compositores de mi querido Paraguay. Bueno, vamos a decir que los artistas, poetas y compositores paraguayos son generalmente autodidactas en sus perfiles y destacan siempre ese sentimiento por su tierra, por su pueblo, por su país, por su modo de vida, porque siempre cantan al amor, cantan a la vida, a sus tradiciones, a su tierra, a sus paisajes. 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
3: Breve recordación de Radio Nacional del Paraguay a Adrián Barreto. Nació en Pehuajomí, departamento de Concepción, el 8 de septiembre de 1949. Falleció en Asunción el 11 de junio del 2025. Adrián Barreto dedicó su vida a la música paraguaya con una pasión que lo convirtió en uno de sus más nobles exponentes. Es autor de obras inolvidables como Xepehuajomí, Mitao Caraguá, Xesipucabú, Yeicoponaverecabo, entre muchas otras composiciones que forman parte del repertorio de nuestra música. Desde muy joven sintió el llamado del arte. Se trasladó a Asunción para estudiar música y a los 13 años de edad ganó un concurso de jóvenes voces, comenzando su carrera como parte de un dúo junto a Miguel Sanabria, con quien grabó su primer disco. Más tarde, integró el conjunto Los Quirios, con el cual llevó la música paraguaya a escenarios de Europa y Medio Oriente. En uno de esos viajes, conoció a Luis Alberto del Paraná, quien lo invitó a formar parte del emblemático grupo Los Paraguayos. Esta etapa marcó su proyección internacional. Año después, con la experiencia acumulada, Adrián Barreto formó su propio conjunto, con el que siguió difundiendo nuestras raíces por el mundo. Su vida fue la de un artista íntegro, comprometido con el arte y con su tierra. Desde Radio Nacional del Paraguay, celebramos su trayectoria, su talento y su aporte fundamental al acervo cultural del Paraguay. Su voz sigue viva en las melodías que nos legó, inspirando a las nuevas generaciones de músicos y creadores.

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0: porque el inmenso legado musical que este gran maestro ha dejado a la cultura del Paraguay no puede detenerse. Al contrario, debe permanecer vivo, seguir creciendo y abrazar a las nuevas generaciones para que nuestra música continúe latiendo en el corazón de su pueblo. Don Rigoberto Arévalo, el primer requintista del Paraguay, o como a él le gustaba que lo recordaran, el requinto romántico del Paraguay, llevó junto a sus compañeros de trío el nombre de nuestra patria a lo más alto. Con talento, sensibilidad y un profundo amor por la música paraguaya, hicieron brillar nuestras melodías en incontables escenarios del país y del mundo, dejando una huella imborrable en la historia de nuestra cultura.
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0: Y es precisamente por ese legado, por esa pasión inquebrantable y por esa invaluable herencia musical que desde este espacio radial seguimos rindiéndole homenaje, compartiendo sus magistrales interpretaciones y las de sus queridos colegas, manteniendo vivo su sueño de que la buena música paraguaya nunca deje de sonar. Quédense con nosotros, porque ya comienza la hora de Rigoberto y su legado. Fuerte los aplausos.

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0: Buenas tardes, queridos amigos. Bienvenido a mi programa musical. Soy Rigoberto Arévalo y estoy increíblemente emocionado de estar aquí con ustedes hoy. La música es una fuerza poderosa que nos conecta con nuestras emociones más profundas y con los recuerdos más queridos. Desde la 95.1 FM, la poderosa Radio Nacional, en mi hora, la hora de Rigoberto Arévalo, queremos ofrecerles un programa musical que les lleve de vuelta en el tiempo y les permita revivir esos momentos mágicos de su vida. Doy gracias a Dios y a ustedes por sintonizarnos hoy y todos los lunes en este punto del dial. Es una puesta al aire de Paraguay Proyecta, en la consola la querida Adelaida Cardoso, experimentada técnica ingeniera de sonido. Queridos amigos, tenemos algo muy especial. La persona que hoy está invitado ya está en cabina, ya está con nosotros en la radio y van a conocerlo más profundamente, a una gran persona en primer lugar y después un gran cantor. Señoras y señores, para presentarlo a este gran artista, no voy a utilizar muchas palabras, sino que agradecerle porque haya aceptado venir a compartir conmigo los minutos restantes del programa. Yo quiero que ustedes se prendan a la radio, escuchen nuestra conversación. Señoras, señores, quiero recibirlo con un fuerte abrazo al gran cantor del Chaco paraguayo, Marcos Brizuela.
1: Rigoberto, qué alegría, hermano querido. Hermano, amigo, maestro mío, mi mentor, así se dice. Pero en este caso, estoy feliz por este emprendimiento. También al productor, porque es un capo para convencerte a sentarte acá, y ya la audiencia es grandiosa. Estoy muy feliz. Bueno, yo tengo que considerar que como soy el primer invitado, o soy el conejillo de Inda, o el más mimado entre tus amigos,
0: Como para querer pensar en todo lo que está diciendo. Pero sí, señor, el más mimado de todos. Porque el público ya se va a dar cuenta del porqué. Y vamos a conversar un poco de la historia de nosotros, de nuestra amistad, de nuestra, la vida que llevamos, Marcos, desde hace más de 50 años.
1: Y claro, Rigo, sí, 50 años, efectivamente, porque es 1973, más o menos, yo comencé profesionalmente en esto, estamos 50 años. Pero antes, para las primeras notas en la guitarra, era fanático de Los Bemoles. Me gustaba esa introducción de Eres Bonita. Compuse la maracay, pero no me daba para puntero. Entonces me mostraste las primeras notas. Y bueno, y detrás de los amigos, de compañeros, Matungo se hizo cantor.
0: Pero Marcos, eras constante, Marcos. En Guajé, alguna vez el Yumalandé, cecina, mire, ya cociná la guiso de cecina. No. Y seguimos con la guitarreada.
1: Bueno, gracias a Dios tuvimos esa época maravillosa también de libertad, de el cantor era libre cantar serenatas, reunirnos, no estaba restringido nada y aprovechamos plenamente ese tiempo, Río. Y bueno, 50 años maravillosos, porque comenzando con la intención ya de comenzar a grabar, porque mi idea era...
0: Y a eso justamente, Marcos, te iba a preguntar. Hicimos la previa nosotros, ¿verdad? Aprender a tocar la guitarra, a acompañar y a cantar acompañándote con tu propia guitarra.
1: Bueno, esa es la primera parte. Acordate que yo estaba en el colegio y de ahí me pegaba la escapada para Bueno, ya había alguna rajeada y las serenatas a las compañeras y compañeras, ya oímos peana. Pero después pues fue creciendo la intención.
0: Sí. Y ahí inmediatamente, Marcos, vamos a saltar muchas cosas. ¿Cuál fue la primera grabación, el primer volumen de grabación que hiciste?
1: Bueno, justamente, por eso te hago responsable de un montón de cosas de mía, porque hice la consulta y por sobre todo, porque un aficionado que comienza entusiasmado, necesita ese respaldo grande, imagínate, y recurro y te pregunto si yo podía cantar. Bueno, el aliento que yo recibí en ese momento fue fundamental para que me decida. Entonces, ahí conozco ya en esa época a Maneco Galeano.
0: Sí, y a eso iba a entrar contigo.
1: Sí.
0: Porque tu disco contiene unas canciones de Maneco, el primer disco.
1: Claro,
0: ¿verdad?
1: Claro, por eso yo me considero el primer intérprete de Maneco, porque yo recurrí. ¿Y quién me hizo los arreglos? Y Rigoberto Arévalo. Y en algunos temas, el maestro Florentín nos ayudó también para arropar.
0: Sí, señor.
1: Pero los arreglos fueron Rigoberto Arévalo.
0: ¿Ya en ese disco grabaste también ese Álgido Sentir, Marcos, o después?
1: No, Álgido Sentir,
0: ajá.
1: Soy de la Chacarita,
0: también.
1: Con la introducción que te pertenece. Porque, no, es que hay que contar estas cosas,
0: sí, señor.
1: Porque mucha gente no sabe.
0: Así mismo.
1: Maneco me entrega la canción. Y me dice, vas a ser mi intérprete. Yo ya tenía a mi maestro. Estaba yo agrandado ahí.
0: Vos tenés que sentirte privilegiado, Marco, porque el gran Maneco Galeano te entregó esas canciones que todavía no estaban difundidas.
1: No, pero en ese momento era un guitarrero infarrista más como nosotros.
0: Exacto.
1: Nomás.
0: Exacto.
1: Bueno, entonces me entrega él. Soy la Chacarita y dos trocitos de
0: dos
1: madera.
0: Trocitos.
1: Y también, esto hay que contarlo. Me dice, hay un tema que va a ser exitazo, me dice, que se llama La Chuchi. Y le digo, yo no voy a cantar, porque conocía ya la letra.
0: Sí.
1: Inclusive, muy amigo mío Maneco, inclusive
0: sí.
1: Yo sabía a quién se le hizo y qué sé yo, es una historia linda. Entonces, ¿cuándo apurajimos a él? Le digo. Bueno, pues, entonces yo elegí esas dos canciones y los arreglos son tuyos.
0: Qué lindo, Marcos. Me transporto, vos estás hablando, contando, y me transporto a esa época, porque vos hasta hoy, Marcos, sos un integrante más de mi familia, porque en esa parte hay una anécdota que voy a contar.
1: Familiarmente, claro, sí. Rigo, claro, mi querido hermano, en ese caso soy como un hijo tuyo, o un sobrino, lo que sea, pero soy parte de tu familia.
0: Bueno, Marquitos, para contar eso va a ser después de esta grabación, después de esta canción. ¿Qué escogiste para hacerle escuchar a la audiencia, Marcos?
1: Bueno, parece que el productor luego y nuestra querida operadora ya eligieron.
0: Ah, sí.
1: De Silvestre Silva y Sirena Lazano.
0: Ah, el mayor éxito de Marcos Brizuela.

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2: Muchas gracias, qué lindo. Marco, esta es la segunda versión de Serendala Samba.
3: Bueno, esta es una versión especial que se hizo ya para un disco de ABC. Desgraciadamente no era en mi mejor momento porque estaba con un problema. Pero hay una versión original con el arpa de Nicolásito y otra ya...
2: Con Nicolásito. ¿Y esta grabación con quién grabaste? ¿Juan Cancio?
3: Sí, y Marcelo Rojas estaban en el arpa.
2: En el arpa.
3: Sí,
2: ¿no?
3: Sí, sí, esto fue. Pero es una versión...
2: Sí, bueno, vos sí. Tenías problemas de cuerdas momento, vocales
3: sí.
2: Cuando...
3: Que, sí, es. Porque ahora vos... Sí. Hoy me necesitas ser aroma, cuando vais a serenda y puambú.
2: Ahí está, mira, aquí no. Si no, en Guajita ya ni micrófono y nada.
3: No, Rico, estoy... Yo le dije a... Te dije antes, estoy en tu casa, estamos con un tereré y no hay secretos que yo no te pueda contar sí. Y... en fin, estoy
2: pero
3: bien,
2: yo les
3: gracias
2: voy a
3: Dios.
2: Contar a ustedes, queridos, como les prometí después de esta grabación, hasta cómo llegó Marcos a calar hondo dentro de la familia de mi esposa, que estábamos esperando el primer bebé.
3: Que están grandecitos ya.
2: Que ya están grandecitos. Estaba esperando el bebé y necesitábamos urgentemente trasladarla al policlínico Rigoberto Caballero. ¿Y qué pasó? Le llamamos a Marcos Brizuela, que con su vehículo potente y poderoso le llevó a mi esposa rápidamente. Y al día siguiente ya le teníamos al retoño, al primer retoño Arevalito, que se llama Rigoberto.
3: Qué lindo. No, eso es.
2: Tendría que haberse llamado Marcos.
3: Rigoberto, y estoy feliz por eso y por muchas cosas. Ya que toca una cosa, una parte sensible que sí. me emociona luego. También hay mucha gente que no sabe, pero solamente voy a sintetizar porque nuestro programa no es para contar cosas. Yo volví de donde no se vuelve, Rigoberto, sí, en la vida. Volví y hoy tengo la dicha, la felicidad y la bendición de estar todavía en la música cantando. Y hoy invitado por mi maestro y mi mentor, si uno analiza esa parte humana, es muy, muy lindo, es maravilloso y es cosa de Dios estar hoy hablando de música y de cosas lindas de la vida.
2: Tú lo has dicho, Marco, es cosa de Dios, solamente Él sabe lo que hace de nosotros. Pero para eso tenemos que creer y tenemos que tenerlo en nuestros corazones, al Señor Dios Todopoderoso.
3: Así es.
2: Y yendo un poco más a la historia, querido Marcos, luego de haber grabado, vos desapareciste, te fuiste hacia el Chaco, ¿verdad, Marcos?
3: Una época sí, por trabajo, sabes que mi gente, mis padres estaban todos en el campo. Y teníamos que ir ahí a asumir, por ejemplo, la responsabilidad ya de la parte rural que estaba en el Chaco. Entonces, un tiempo también me alejé de esto y realmente era un tiempo a lo mejor perdido para mí, que me costó retomar. Y tuve que pasar muy difícil para que Dios me muestre que se puede, que eso no mi carrera no terminaba. Porque después del campo, mi problema de salud, y después la recuperación, y hoy estoy cantando con Rigoberto Arévalo en Buenos Aires para 60.000 personas, no hay problema, ¿verdad?
2: ¿Qué te parece? ¿Llevado de la mano?
3: Me siento muy bien, sí.
2: Llevado de la mano de la Fundación de Folclorita.
3: Sí, mismo.
2: La primera fundación que unos folcloristas se animaron a fundar.
3: Así es, sí. Estoy feliz de pertenecer a ese grupo maravilloso. Y te quiero contar lo que fue estos días.
2: Encarnación.
3: Sí, maravilloso. Maravilloso.
2: Sí, ¿no?
3: Maravilloso.
2: Marcos, y en total, ¿vos tenés anotado cuántos años de música?
3: Y yo te puedo asegurar, Rigo, inclusive estoy en la idea festejar 50 años de canto y música.
2: 50.
3: Sí, porque fue en el 73.
2: Sí, señor.
3: Realmente que grabamos, que hicimos esa grabación.
2: La primera.
3: Luego algo maravilloso también me ocurre porque tuve la posibilidad de grabar con el maestro Oscar Cardoso Campo.
2: Y contanos después de esta siguiente grabación, ¿cómo fue ese encuentro? ¿Cómo lo escogiste? Porque grabar con el gran maestro Oscar
3: sí.
2: No era fácil.
3: Así
2: a mí me sorprendiste, Marcos.
3: Así es.
2: Bueno, vamos a escucharlo a Marcos en otra versión, esta vez con una gran orquesta, ¿verdad?
3: Sí.
2: Esta
3: sí,
2: es la grabación.
3: Sí, recuerda con Oscar Cardoso Campos.
2: Sí, señor. Adelante.

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5: Qué bárbaro, Marco. Chemopinimbabe, cuando comenzó, se la te mostré.
6: Sí.
5: Qué emotivo, qué gusto.
6: Y un privilegio realmente grabar con el maestro Oscar Cardoso Campo. Era, pero todo también porque también era mimado yo de Mauricio, de su familia. Mauricio, doña Fide, venían a comer locro con mamá y en General Santos. Y cuando yo le manifesté, tengo intención de ir a Buenos Aires enseguida, él, yo le hablo a Oscar que te reciba y que prepare ya los arreglos.
5: No, pucha.
6: Ese tipo de cosas. Realmente fui un privilegiado también, arropado también por Eladio Martínez, que era también compañero nuestro. Él era un pibe más y...
5: pero una gran orquesta. ¿Dónde grabaron esto? ¿En qué parte?
6: En Buenos Aires, estudio TNT. Sí. Y todito músico del Teatro Colón. Fíjate que José Bragato era uno de los chelistas.
5: Nada más,
6: Jorge Padini.
5: Sé que te perdí.
6: Sí, José Bragato. Exactamente. Así es. Y bueno, digo, estoy feliz de haber hecho este trabajo porque esto ya queda.
5: No.
6: Y bueno.
5: Sabes que es una emisión discográfica de esta naturaleza. Queda. Nosotros vamos a partir, pero eso vamos a seguir, se van a seguir escuchando por los tiempos.
6: Así es, Rigo.
5: Yo no me olvido nunca de Francia Campos, Carlos Niz, que me decía, graben, Rigo, graben, eso se queda, eso es el mayor documento que vos podés legar a la música y especialmente a la nuestra, la paraguaya.
6: Qué lindo.
5: Sí, sí.
6: Y bueno, estamos vigentes, mi querido amigo, y así que sí, sigamos grabando y cantando.
5: ¿Y qué estamos haciendo por la Fundación, Marcos?
6: Mirá, maravilloso, porque...
5: ¿Qué tal estuvo por Encarnación?
6: Fantástico.
5: Estuvieron el 4, ¿cuándo fue?
6: Sí.
5: El viernes.
6: El viernes, maravilloso.
5: Mucha gente, Marcos.
6: Sí, como 10.000 personas ahí.
5: ¡Wow!
6: Fantástico, y la Fundación tuvo una presencia espectacular y recibida maravillosamente, porque había otros grupos rockeros y de otro tipo de música, y nosotros abrimos el espectáculo con la gente de la Fundación. Ajá. Abrió Rito Pedersen, después Paraguay 3, Elsa y Guido, Raúl Aguayo comenzó cantorazo, compañero nuestro, estuve cantando, luego Pedro y el grupo Pedro
5: Sajonia
6: 4, completísimo también.
5: Paraguay 3,
6: después el Río de Siempre.
5: Ajá.
6: Y Marcos Brizuela entró a cantar con el Río de Siempre. Sí, y cerró nuestra estrella Mabel López, y el renacer musical.
5: Que está con un poco de naná, Mabelita.
6: Está con naná, ya se va a curar. Comenzó no. su nanacito a la vuelta, ya yo dije, era un poco el cansancio, pero ya se va a poner bien. Ponete bien, Mabelita, si estás en la audiencia, te deseamos lo mejor y mucha energía positiva.
5: Esta es la... El grupo pertenecemos a la Fundación de Folcloristas del Paraguay. Marco Brizuela ocupa el cargo de subsecretario.
6: Protesorero.
5: Así es que venimos trabajando intensamente por difundir el arte, la música, tal cual como fue y es, con sus propias raíces, para que el gran público siga escuchando lo auténticamente paraguayo a través de sus integrantes de la fundación.
6: Bueno, en ese sentido hay que aclarar algo, que no por ser nosotros folcloristas del Paraguay y queramos mantener la esencia de lo que heredamos del maestro Flores, Herminio Jiménez, Eladio, Mauricio, y después aparecen los jóvenes que están incursionando, estudiando. Sí. Solamente nosotros queremos que se mantenga la base.
5: Exacto.
6: La base, la cadencia de la música y la base. Y solamente estamos en eso.
5: Trabajando paralelamente.
6: Claro.
5: Con su propio estilo, sí, que gusta, y nosotros que tenemos.
6: No existe
5: también
6: competencia como piensa.
5: No, no.
6: Solamente nosotros queremos marcar presencia, sí, de lo que heredamos, para que a ellos también les sirva.
5: Marco, ¿qué te parece la voz de Mabel López?
6: Extraordinaria. Ella es una artista completa, tiene una trayectoria espectacular, tiene un repertorio envidiable y por sobre todo una personalidad,
5: un corazón como una casa.
6: Sí, de parte humana no hablemos, porque así chiquita como es grande, grandiosa.
5: Yo cuando la escucho a Mabel digo, qué lástima no tenga yo los medios para poder apoyarla y lanzarla como se merece, y no estar tan en el anonimato y trabajando, por decirlo, por exageradamente, ¿entendés?
6: Yo creo, Río, que eso se va a dar porque está mucha gente observando su calidad artística y su éxito, así es que en cualquier momento el gran salto que ella necesita se va a dar.
5: Yo creo que sí, y queremos escucharla. Mabel, ¿qué te parece? Presentarla un poco como cantante.
6: Mabel López no es una vedette, es una gran artista, carismática, divina, y seduce a la gente, y tú te imaginas el carisma realmente que tiene. Así es que la escuchamos ahora con su grupo Renacer Musical.
5: Recuerdos de aquella ilusión, de Enrique Ferreira.

0: Bueno, Marcos, vamos a lo nuestro, ¿verdad?
1: Sí, contame. Eso que está sonando, soy la chacarita de Maneco Galeano.
0: Es la trascendencia que tuvo la introducción original y cantado por un gran cantante.
1: Lo que pasa es que hubo una información equivocada, ¿verdad? Sí. Esa grabación es del gran Rolando Ojeda.
0: Sí, señor.
1: Y bueno, y entonces yo le pedí, hizo maravilla acá nuestra operadora.
0: No, la reina
1: parece,
0: de la consola.
1: Me parece que encontró una versión. Yo le pedí que ponga.
0: A ver. Nicolásito Caballero.
2: Original.
0: Esto.

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1: Esto no me lo esperaba, Marcos. Me regalás...
2: Yo tampoco, Río.
1: Mucha historia, pasaron los años y mirá ahora dónde venimos a escucharte.
2: Yo siempre digo, los tiempos no se repiten.
1: No.
2: Sin embargo, esta grabación tiene exactamente 50 años.
1: Ay, ay, ay, ay.
2: Y los arreglos son tuyos. La introducción original está ahí, que vos lo creaste. Y tuvimos el apoyo del maestro Florentín Jiménez.
1: Florentín Jiménez con violines.
2: Y ese dúo de requinto. Nuestro ángel hoy, nuestro amigo, que tocaba requinto contigo.
1: No era Pío Carlitos, los Carlos.
2: Sí.
1: Él fue.
2: Me emociona. Víctor Carlos fue.
1: Qué bárbaro.
2: Hizo requinto contigo.
1: Sí, sí. Sí.
2: Bueno. Me emociona y.
1: En el estudio de Coco.
2: Jorge Urdapilleta Coco.
1: Estudio Guarania.
2: Sí, señor.
1: Donde todos comenzamos, bueno, y no podemos olvidarnos jamás de ellos.
2: Yo tengo que.
1: Qué bárbaro.
2: Me admira la calidad profesional de nuestra querida operadora y la producción también, así es que.
1: Ya, Nilsa me había hablado maravilla de ella, así es que lo está demostrando su profesionalismo. Muchas gracias. Tengo que agradecerle a Mónica Itagüeña, ella, que vive en Ushuaia, Argentina. Imagínate lo que es.
2: Y el mensaje vino de ahí, ¿eh?
1: Mirá, llamó vía... por teléfono llamó. Caramba.
2: Bueno,
1: Mónica.
2: Un abrazo a Mónica.
1: Muchos saludos.
2: Y nos vamos a ir con Rigoberto a comer un cordero ahí en el sur.
1: A ver, vos sabés lo que es en Ushuaia, quién sabe cuánto de grado estará haciendo de frío allá.
2: Sí, pero se come un cordero rico al
1: también.
2: Ajín.
1: Sí, sí, sí, no, no. Y por otro lado, al doctor Hugo Caballero. Gran amigo. El
2: doctor Hugo Caballero, ¿no?
1: Caria Upea y Shawanda y Porimo Coina será.
2: Y una audiencia de lujo también.
1: Sí, y con eso iba a decir. Con esto se completa mi gran audiencia.
2: Aparte, y Mabel López está en la audiencia.
1: Está en la audiencia. Gracias, Hugo Caballero. Gracias, Hugo Caballero, por estar presente y escuchar el programa. Y por último, Frankie Centurión.
2: Nuestro gran amigo Frankie Centurión. Un gran abrazo y ese lomito rico ahí en su casa. Un gran abrazo, fraterno abrazo, querido compañero.
1: Estaba también Frankie. Con un poquito de nanandas tratándose.
2: Bueno, a superar rápidamente, no, Frankie, tenemos que cantar.
1: Para eso nos tiene a nosotros sus amigos, para alentarle, para que salga adelante. ¿Verdad?
2: Mucha fuerza, Frankie, querido compañero.
1: Bueno, muy bien, muchas gracias. Y con él está Remigia Martínez, una amiga del Facebook, que me saludó también por intermedio de Frankie. Gracias, Remigia.
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1: Qué lindo, Marco, nos estamos pasando, regalándonos cosas tan lindas. Yo a mis años, ¿verdad?, venir a conversar contigo a través de estos micrófonos y que el público vaya a conocer. Eso es lo más importante, eso es lo que yo reclamo, que hayan micrófonos como Radio Nacional que nos abre su puerta, nos ofrece el micrófono para que nos conozcamos mejor, para que el artista pueda presentar su trabajo, porque eso no es poca cosa, hermano. Dios nos da un don tremendamente importante y sin música, ¿qué sería de la vida?
2: Bueno, Rigo, realmente yo te agradezco que me hayas mimado una vez más para arrancar esto que ya es un éxito, estoy seguro, y le felicito a toda la producción. Y esto, sabes que contar con tu amigo y toda la gente de la Fundación Firme para el apoyo de esto que es grandioso.
1: Sí, señor. Saludos a todos mis queridos amigos, compañeros de la Fundación de Folcloristas del Paraguay. ¿Y qué opinión te merece Sajonia 4?
2: Sajonia 4 marcó toda una etapa maravillosa, marcando su estilo, que está vigente hace un montón de años, me parece que más de 30 también.
1: También más de 30, sí, está, nos sigue pisando el talón.
2: Están grandecitos. Y feliz de ser compañeros de ellos, y la calidad de personas y de artistas inigualable. Compañeros. Y también al pisar un escenario con la solvencia profesional que lo destaca siempre.
1: Vamos a valorar su trabajo también, porque han llegado a grabar muchísimo. Y entre ellos este repertorio que hemos escogido también vale que el público valore y aprecie y escuche. A Sajonia 4.

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1: Qué lindo, Marcos. Te lo estamos pasando bien, Marquito.
2: Qué romanticismo, Jelly Ander. Querido amigo, qué bárbaro.
1: Esta grabación realmente tiene su historia también, Marcos. Qué increíble. Yo me formé con el repertorio de Los Panchos,
2: sí, yo sé,
1: desde el año 56 más o menos, Marcos. ¿Y quién iba a decir? Yo con el trío de siempre, primero Los Bemoles, trío de siempre, fuimos cantando todo el repertorio de Los Panchos. Boleros, que es lo que a mí me personifica, ¿verdad? Personifica. Y esto vinieron Los Panchos, no sé si antes de la pandemia, cantamos con ellos.
2: No.
1: Fuimos teloneros.
2: Parte de la historia de grande tuya, Rigo. Qué lindo
1: y homenaje. Aprendimos esta selección y le dedicamos esa noche en el Teatro del Banco Central.
2: Bueno.
1: Y cantamos este homenaje a Los Panchos, que muchísimos tríos de México, de Puerto Rico, de aquellos lares, han aprendido y han cantado y han reconocido en Los Panchos los triunfadores del mundo.
2: Así es, qué lindo.
1: Marcos, arreglo. Estamos llegando al final de nuestro programa. Quiero agradecerle a Richard Burgos, que tiene un programón todos los días de lunes a viernes y que me estuvo dando prácticamente la bienvenida y alentándome para que pueda hacer el programa como debe ser.
2: Bueno, Richard Burgos, un abrazo y la gratitud de del compañero.
1: Sí, que...
2: Bueno, seguimos, Rigoberto. Vamos a escuchar un poquito esta versión también con gran orquesta de Oscar Cardoso Ocampo.
1: Sí,
2: esta canción de Maneco Galeano, sí, que también tuve la suerte de ser el primer intérprete.
1: Estamos prácticamente despidiendo el programa y tengo que saludar y emocionarme con esta noticia. Mi sobrina, que se llama Aurora, y mi hermana del alma China, Nilda Beatriz Arévalo, y el esposo de Aurora, Mike, desde los Estados Unidos, llaman para saludarme y
2: es
1: están
2: emotivo.
1: Escuchando el programa.
2: Qué lindo.
1: ¿Qué puedo decir más, verdad? Gracias, Dios, por esta felicidad que me dan. Muchas gracias. Una vez más, tengo que destacar la personalidad y el señor director de Radio Nacional. Qué gran persona, nos abrió la puerta de Radio Nacional, como siempre, de par en par. Y una que grandemente colaboró con nosotros, Nilsa Caballero.
2: Ah, bueno. Una maravilla. Muchas
1: Marquitos,
2: gracias.
1: Marquitos, gracias. Todos los lunes voy a tener la dicha y la suerte de contar con la presencia de esta señora que tiene más de 32 años en la consola de Radio Nacional, Adelaida Cardoso. Gracias, Adelaida.
2: Muchas gracias.
1: Por orientarnos, por la paciencia que tenés para nosotros. Y señores, esto ha sido todo por hoy. Gracias, Dios, por esta felicidad que me embarga. Gracias por la presencia, Marquitos Brizuela. A todos ustedes por estar con nosotros en el dial. Hasta el próximo lunes, si Dios permite.
2: Gracias, Rigoberto. Hasta el próximo lunes.
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4: 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Breve recordación de Radio Nacional del Paraguay, Adora del Cerro. Nació el 9 de septiembre de 1925 y falleció el 7 de abril de 1989. Actriz y cantante paraguaya. Su nombre verdadero es María Petrona Adorno de González. Era una cantante folclórica muy popular en Paraguay, conocida por sus actuaciones y por cantar en guaraní. Fue parte del conjunto folclórico de Diosnel Chase y actuaba junto a su hermana. Adolfo Friedrich capturó la icónica imagen de Dora del Cerro en 1963. La fotografía se eligió para representar a la mujer paraguaya, vestida con su atuendo tradicional y portando un cántaro, un utensilio común para transportar agua. La imagen primero apareció en el billete de 5 guaraníes y, debido a su significado cultural, se volvió a usar en el billete de 20.000 guaraníes. Dora del Cerro es recordada como un símbolo de la cultura y el arte paraguayo. Su imagen en los billetes sigue siendo un referente de la identidad nacional, manteniendo presente su legado en la historia del Paraguay.